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12: Seguimos.

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0: A 35 días del inicio de la Copa Mundial de la FIFA, que usted escuchará por Fútbol de Primera, aquí estamos abriendo nuestro programa de hoy con los finalistas del segundo y tercer torneo de importancia en el viejo continente. Hablamos de la Europa y la Conference League respectivamente. Habemos final en la Conca Champions, final mexicana en la Conca Champions. Los Diablos Rojos del Toluca que recibirán el próximo 30 de mayo, más o de posterior, la verdad, a la UEFA Champions League, la final, va a recibir al conjunto de los Tigres. Ayer despachó, pasó por encima al conjunto del LAFC, se lo contamos más adelante. Mala noticia para la selección de los Estados Unidos, veremos cómo prospera un jugador lesionado que se va a perder lo que resta de la temporada en el Atlético de Madrid. El Monterrey hace oficial a su nuevo director deportivo y llega desde los Países Bajos, a pesar que él dijo que no. Cristiano Ronaldo vuelve a marcar. Está a 29 goles del gol 1000, Rosa Beatriz Sánchez, y está a un partido de coronarse campeón de la Liga de Arabia Saudita. Esto y mucho más, por supuesto, con el Tole Tole y el Cabaret en el Real Madrid, que ha terminado con un traumatismo cráneoencefálico de uno de los jugadores a pocos días, a 3 exactamente, del Clásico de España. Así las cosas. Desde los estudios Ford, socio oficial de Fútbol de Primera, aquí estamos con la dirección de Andrés Canto, Rosa, Beatriz Sánchez, Daniel Chapela, Claudio Gutiérrez al mando de la nave, Nico Bravo en la producción, quien les habla, Sami Sadovnik, abriendo el programa de hoy con una nueva final mexicana en la Conca Champions. Rosa, ¿cómo estás? Bienvenida.
1: Hola, Sami, ¿cómo están todos? Yo digo, obviamente que le pasó por encima el Toluca al LAFC, pero a mí me parece, por lo que vi, que el LAFC no era el equipo que estamos acostumbrados a ver siempre o casi siempre. Duró 10 minutos en la cancha y luego desapareció prácticamente para desfondarse por completo en los últimos minutos del segundo tiempo. Yo creo que en gran parte de esta diferencia futbolística que vimos entre uno y otro equipo fue la altura del estadio de Toluca, sin esto demeritar lo que hizo el Toluca, que sabemos que es un gran equipo, que tiene grandes jugadores y que merece estar donde está. Pero, digo, yo no se puede soslayar ver a un equipo arrastrándose en la cancha como el LAFC, cuando en situaciones normales es un equipo que es protagonista. Así que, bueno, final mexicana, el turco Mohamed estaba fuera de sí de la felicidad, no cabía en sí mismo la felicidad, Marc dos Santos se enojó, en fin, tantas cosas para decir y tantos ingredientes que tuvo el partido de ayer. Y bueno, se tendrá que enfrentar a otro equipo mexicano en la altura de Toluca, pero bueno, el equipo de Tigres está un poco más acostumbrado que el LAFC, seguramente le irá un poco mejor. Me parece que es una final que es de pronóstico cerrado, hablaremos de eso seguramente bastante, pero me parece que son dos equipos que tienen un nivel parejo y cualquiera de los dos podría ser el campeón.
0: Dos equipos de la Premier League se han matriculado en las respectivas finales de los torneos europeos, el de la Europa League y en el caso también de la Conference League, porque el Aston Villa de Unai Emery, un técnico español que conoce muy bien porque los ha ganado varias veces con el hoy alicaído Sevilla, dio cuenta del conjunto del Nottingham Forest y va a enfrentar al Friburgo en la final del 20 de mayo en Estambul. En tanto que el Rayo Vallecano, un equipo de barrio, del barrio de Vallecas, sí, ni Barcelona, ni el Atlético de Madrid, ni el Real Madrid, el que saca la cara por la Liga Española es el humilde Rayo Vallecano, con un gol otra vez, Alemán le dio la victoria, una gran atajada sobre el final, que en realidad no iba más que nada a empatar el partido y nada más, el ex portero de River, Batalla, que le atajó el penal a Julio César Enciso, el paraguayo, así que está matriculado. Daniel, Rayo Vallecano va a enfrentar al Crystal Palace en la final de Leipzig el próximo 27 de mayo.
2: ¿Qué tal, Sami? Un saludo para todos. Es una de las grandes noticias que ha dejado la jornada de hoy, y lo digo por esa circunstancia que había señalado. Los que vivimos en Miami, para que tengan una idea, imagínense un equipo en Coral Gables que juega competición intercontinental y consigue llegar a una final. más o menos es eso.
0: Hialeah, una ciudad que progresa.
2: Un barrio, eso sí, un poquito sí, más humilde, ¿no? Más humilde que Coral Gables, Vallecas, pero digamos, es un barrio chiquito. Como en su momento, Villarreal, que es un pequeño poblado de 40.000 habitantes, también consiguió llegar y ganar una final de Europa League. Es una de las que tiene Unai Emery, el que habrá que decir que es el rey de este torneo, el que más lo ha ganado como entrenador. Lo hizo con Sevilla, lo hizo con Valencia y ahora llevó a Aston Villa para que los clubes ingleses estén presentes en todas las finales europeas. Arsenal, Crystal Palace y Aston Villa, como que está todo abierto, podría pasar que hicieran un pleno. Es verdad que en unos y en otros hay distintos niveles de favoritismo, pero podría ocurrir. Y el fútbol español le debe al Rayo Vallecano, además, por la victoria, poder contar con 5 cupos para la próxima Champions. Nada más que el Rayo empatara en ese penal que tapó Batalla sobre el final, le daba ese cupo a Alemania y se lo quitaba el fútbol español. Están que aplauden con las orejas en Sevilla los hinchas del Betis.
0: Claro, porque hoy el Real Betis Balompié, del ingeniero Pellegrini, de Álvaro Fidalgo, del Cucho Hernández, entre otros, de Antonio, brasileño también, por supuesto, porque le llevan varios puntos de ventaja al Celta de Vigo, esto ya en la recta final de las 4 fechas que restan en España. De los 6 equipos finalistas de la competencia de Europa, habrán 4 técnicos españoles. Ah, el del Rayo Vallecano, Unai Emery ya está dicho, el Aston Villa, y por supuesto los 2 de la final de la Champions. Escuchemos la palabra de los protagonistas. El que gana es el que... No duerme nadie. Hoy en Vallecas tienen que mandar jamones para todo el mundo, para Sevilla. Felices tienen que estar los jugadores y el cuerpo técnico del Rayo Vallecano. Escuchamos.
3: Cuando conocí este club me hubiera imaginado primero el camino que he hecho y todos los momentos que he vivido. Y que el fútbol, lo que te digo, que algunas veces somos tan... que vivimos en deuda, que me regale esto, poder vivir, no solo en un club cualquiera, sino ya he dicho, en mi club de mi vida, es algo inimaginable y ojalá, lo que te digo, que ahora que estamos ahí tan cerquita, podamos conseguir algo histórico.
0: 38 años tiene Oscar Trejo, jugador argentino.
2: Lleva años en el Rayo, ¿eh?
0: Además.
1: Y un equipo, por eso dijo que era el club de su vida.
0: Un,
1: ¿no?,
0: equipo, claro, que ha sido una montaña rusa, ha sido el descenso, volvió, bajó, volvió, etcétera. Bueno, entonces, sí, la Europa League, el Aston Villa, con un gol de los 4 de Emiliano Buendía, el jugador argentino, con el Dibu Martínez en la portería, el global 4-1 sobre el conjunto del Nottingham Forest, el Friburgo despachó al Sporting de Braga, global de 4-3, hoy 3-1, la final es en Estambul, y en la Conference League, la victoria del Rayo Vallecano sobre el Estrasburgo del Colo Barco y de Julio César Enciso, que erró el penal que atajó Batalla, y el Crystal Palace, con 90 minutos de Chris Richards, también minutos y titular, el colombiano Daniel Muñoz, con un global de 5-2, hoy fue 2-1, frente al Shakhtar brasileño, que tuvo a 7 brasileños de titulares en el conjunto ucraniano, en el Red Bull Arena, el 27 de mayo en Leipzig, será la final de la Conference League. Van llegando, la última final entonces, los últimos 2 partidos oficiales serán el 30 de mayo, la UEFA Champions League, entre el Arsenal y el Paris Saint-Germain en Budapest, y a las 9 de la noche, tiempo del Este, 6 en el Pacífico, en la Bombonera, Toluca frente a Tigres. ¿Por qué Toluca es local? Porque tiene mejor diferencia de goles. 11 más 11 contra más 3 del equipo de los Tigres en este ranking de la CONCACAF. Un datico nada más. Esto porque los coleguitas en México, no, que la MLS, nada, la Liga M, todo muy bien. Será la 22ª final para México. Ha ganado la Liga MX 22 campeonatos. Uno solo, Seattle Sounders, cuando le ganó a Pumas una final. Uh-huh. Y 2, Costa Rica. Y de esas 22 que ganó México, más de la mitad, 15, fueron entre 2 equipos mexicanos. Un detalle para poner las barbas en remojo, Rosa Daniel, porque aquí en la MLS se trabaja bien, hay una gran infraestructura, estadios nuevos, trabajo de fuerzas básicas, MLS Next Pro. Pero hay un detalle, el tema salarial. Mientras que los equipos no tengan la libertad de abrir los planteles y hacerlos competitivos a ese nivel, va a ser difícil competir con los equipos
1: Igual,
0: mexicanos.
1: De todas maneras, ya se ha mejorado mucho. A mí me parece que los equipos de la MLS están muy por encima que años anteriores, porque han llegado jugadores importantes y van a seguir
0: pero
1: llegando.
0: Pero no ganan finales continentales.
1: No, yo sé. Pero se ha progresado. Obviamente falta eso. pero me parece que se están dando pasos en la dirección correcta.
2: Es más una condición de la liga, ¿no? Esto, primero son 30 equipos, empecemos por ahí, ¿no? Con lo cual se disgrega el talento. Después, los límites, evidentemente. En México se pueden tener 8 extranjeros y nadie les está preguntando cuánto ganan. Es decir, que esto en la MLS no ocurre. Hay una limitación en ese sentido. Hay un cupo limitado de jugadores que tienen esa característica. Entonces, a ver, no están en igualdad competitiva. Y tampoco...
0: Ahí hay un candado.
2: Y así como...
0: creo que esa es la diferencia a nivel de torneos como este.
2: Eso es que esa, ahí está. ¿Quiénes te ganan los partidos al final, no?
0: Claro.
2: Te las ganan las grandes figuras.
0: Paulinho anoche.
2: Claro, claro.
0: Marcel Ruiz, que es mexicano. Pero digo, hay una diferencia. Creo que ese es el foco de atención. Porque ya se cambia a partir de la próxima temporada.
2: Tampoco sé si la MLS quiere eso, ¿eh?
0: No.
2: Tampoco sé si quiere abrirse a los extranjeros de una manera desproporcionada.
0: Ya lo hubiera hecho.
2: Ya lo hubiera
1: tampoco
2: hecho.
1: Está tan enfocada en competir a ver quién es mejor de las dos ligas.
2: No creo.
0: Pero gran paso.
1: No hay esa obsesión.
0: Gran paso es el calendario del próximo año, el nuevo calendario a la par con las ligas.
1: Sí, eso es un avance importante. Sin duda.
0: Yo creo que eso lo hemos visto ya y ha demorado.
2: Y jugar a la altura, te digo una cosa, es muy complejo.
0: Y el otro tema, el de salarial, yo creo que no lo veremos.
2: Yo también pienso igual.
0: Y tampoco no tienen, digamos, ese estigma que tienen del otro lado del charco, en que están viendo el espejo, la competencia.
1: No,
0: en la Leagues Cup sí ganan los equipos de la MLS porque juegan en Estados Unidos. Hay un componente de visitante que te liquida.
2: Y tienen otra manera también de hacer el negocio. ¿Sabes?
0: Pero no la altura necesariamente, Rosa, porque, digamos, también cuando han jugado en el Volcán también se ha visto una diferencia.
2: Sí, pero es verdad que se nota más.
1: Sí, o sea, mira lo que pasó con Vancouver. Para mí lo de ayer fue
2: tal
1: fue
2: cual. Era otro
1: evidente.
2: Equipo, era otro equipo.
0: Pero había pasado antes con Galaxy.
2: Y a Vancouver le pasó, ¿eh? A Vancouver le pasó también el año
0: pasado. Toluca goleó a los 3 equipos de la MLS a los cuales se enfrentó en este campeonato.
2: Sí, San Diego incluido.
0: Exactamente.
2: Sí, sí, entonces, sí. En la altura es hizo verdad. La diferencia.
0: Es verdad, es un componente. Bueno, hablaremos del Turco. Lo vamos a escuchar al Turco. Las celebraciones del Turco. Está feliz, el Turco quiere hacer historia. Si gana la Conca Champions, va al Intercontinental de fin de año, va al Mundial de Clubes del 29, donde ya está Cruz Azul, pero además queda en la historia grande de Toluca.
2: Claro.
0: Que no ha ganado nunca un torneo.
2: Es un extraordinario entrenador, Mohamed. Eso no hay ninguna duda. De los más ganadores en México, y además lo ha hecho con distintos clubes.
0: Nos apura la tribuna.
2: Presupuesto.
0: Nos sí. apura la tribuna. Vamos a la pausa y regresamos para desarrollar los temas hoy en Fútbol de Primera.
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0: Estuvo controlado, todo se decanta en la etapa complementaria anoche en la vuelta de la semifinal de la Conca Champions. También tuvo varios travesaños y se salvó el equipo de LAFC, Marcel, 3 o 4. Y el LAFC pateó una vez al arco, Rosa. Entonces, sí, yo creo que desfondó el equipo, es verdad, en el segundo tiempo, cosa que ya habíamos visto en Puebla. Lo de ayer fue peor porque tiene una altitud más grande, más alta.
1: 400 obviamente. Metros más.
0: Pero, más allá de las ausencias de Alexis Vega y de Jesús Gallardo, el Toluca tiene un mejor plantel.
1: No estoy 100% segura con esa afirmación. Para mí, el LAFC tiene un gran plantel también, pero ayer...
0: Media cancha hacia adelante.
1: Pero ayer fue una sombra de lo que es habitualmente. Yo me acordaba de Javier Castilli cuando dice arrastraba su humanidad, refiriéndose a los árbitros. Eso fue lo que me pareció del LAFC ayer. Es verdad, los primeros 5 minutos lo intentó, fue un poquito, 5 o 10 minutos. Tillman tuvo una jugada clarísima para convertir al minuto 5, que la desperdició de una manera increíble, que pudo haber cambiado acaso un poco el derrotero del partido. Pero después fue un equipo que veía pasar la pelota, que se equivocaba completamente en los pases, que no podía correr, y bueno, ya al final los últimos 15, 20 minutos fueron una pesadilla, y bueno, obviamente el Toluca aprovechó esa circunstancia, ya no podían correr, no podían retroceder los jugadores. Shuffleboard, lateral carrilero canadiense que se caracteriza por su velocidad, por su pique, ya no podía retroceder, por eso lo tuvieron que cambiar. Un partido completamente desnaturalizado, me parece. Sin embargo, bueno, yo creo que el Toluca es un gran equipo, que de todos los equipos mexicanos es uno de los mejores, y que tal vez hubiese ganado el partido igual si se hubiese jugado en el llano, pero acaso no se hubiese visto esta diferencia abismal entre uno u otro equipo.
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4: El gol de más, nada más. Yo grité el gol, lo grité mucho. Nunca grito los goles, pero me pareció como una devolución de gentilezas, nada más. Después me retiré y nada más, no crucé ninguna palabra con nadie, solamente grité el gol. Segunda, no, el grupo estaba preparado. Y creo que ya se habló demasiado entre ayer y hoy de ese tema. Me parece a mí que lo mejor es dejarlo ya como fue, que estén en la selección, que la selección se concentre en lo suyo, que es lo más importante. Y creo que así tiene que ser. Le dedicamos el triunfo a Alexis y a Jesús, que estuvieron con nosotros ayer, y hoy no pudieron estar, pero nada más. Después hubo un malentendido, y esperemos que no. Nosotros nunca quisimos sacar ventaja, nunca. Porque el domingo, cuando jugamos con Pachuca, no jugaron los jugadores del equipo. Pero bueno, como que era un partido internacional, creíamos que un equipo mexicano podía tener esa ayuda de parte de todos, sabiendo que hoy se concentraban a la noche. Pero bueno, lo tomaron como que era una ventaja de parte nuestra y decidimos aceptar lo que dijeron y que vayan con la selección. Y jugamos con otro jugador. Creo que el equipo está por encima de todo.
5: Bueno, y este tema de la selección ya pasó, está en el archivo, Daniel. Queda claro, le salió la Copa Libertadores de América, ¿no? Sí. De Copa Libertadores extrapolado en la CONCACAF.
6: Yo vi los dos partidos, vi el partido de ida y vi cómo celebró el AFC, y yo creo que la respuesta de Mohamed es desproporcionada para lo que él vio allá.
7: Además, decir, allá fueron los jugadores, ¿no? Fue el técnico también.
6: Y además, Rosa, no es por justificarlo, pero uno que ve los partidos de acá, de la MLS, y ve cómo terminan, te meten 5-0, están los jugadores abrazándose en la mitad de la cancha, rivales, todos mezclados. Es normal. Es decir, no creo que haya tratado de ofender el AFC al rival, mucho menos teniendo que jugarse una vuelta todavía. Eso por un lado. Por el otro, quería decir un par de cositas nada más. Lo de Marcel Ruiz otra vez. Titular, capitán. Yo no veo un jugador que tenga problemas físicos, todo lo contrario.
5: Para la selección.
6: Traba, disputa, conduce, pelea, aparece el Marcel Ruiz de siempre, al que van a llamar a la selección seguramente cuando todo esto termine. Y lo otro, Everaldo López, que ha sido parte del proceso de la selección mexicana, que era una alternativa como central zurdo en la selección,
7: tal cual.
6: Que se quedó obviamente fuera. Yo no creo que Everaldo López tenga un lugar en el Mundial, salvo que haya algún lesionado. Ayer jugó un gran partido también, incluyendo un golazo de otro partido, el que hizo Everaldo López ayer.
5: Volvió Eliño, creo que Paulinho marca una diferencia enorme, ha sido realmente una gran incorporación a Toluca y al fútbol mexicano, lo de Eliño también, que desequilibra, que va por la banda, que juega con el perfil cambiado, le da esa impronta distinta, y hay una serie de jugadores también jóvenes que marcan una diferencia, y es cierto, lo de Marcelo Ruiz, que uno supone debería estar en la selección, llegará después de... Yo la verdad no entendí toda esta parafernalia, este culebrón, tiene que estar en la selección, yo no sé por qué no lo llamaron antes, si es que lo van a llamar después.
7: Pero Sammy, si lo llaman después se va a armar un lío.
5: Y sí, bueno, pero es parte...
7: Se va a armar un lío con los
5: Es parte del equipos. Desorden en la narrativa o los comunicados como se escribieron. Digamos, hubo una acusación directa a quien manda en la liga y en la federación, y este señor no dijo.
6: Lo va a resolver Javier Aguirre con una declaración a los medios, como lo hizo ayer. Va a explicar y va a decir que no lo llamó porque necesitaban garantías.
5: El comisionado,
7: de que físicamente pero que lo diga listo. Que lo diga ahora, por favor.
5: Está bien, pero porque... al que hacen alusión el comunicado no es a Javier Aguirre, es a Mikel Arriola. Digamos
7: bueno,
5: las cosas como
7: fue
5: son,
7: que tomó
5: no,
7: la
5: nombre y apellido.
7: Esta...
5: Digamos las cosas como son. Sí. El comunicado, digamos, es muy laxo. Y después le preguntan ayer en la cadena que lo transmitió para México, el turco, pregúntenle a los directivos. No
7: pero
5: sabe.
7: Ahí lo nombraron, o sea,
5: obvio.
7: No el turco, pero sí,
5: no,
7: sí fue nombrada
5: no.
7: la persona.
5: Ah, pero, digamos, el comunicado.
7: Era obvio,
5: claro.
7: ¿no? Se caía de Maduro.
5: Tal cual. Sí, sí. Bueno, así las cosas. Entonces, el último partido oficial de las competencias continentales, 9:00 p.m. en el Este, 6:00 p.m. en el Pacífico. Será el sábado 30 de mayo, después de la final de la Champions. Toluca recibirá a los Tigres en la gran final de la Copa de Campeones de la CONCACAF. 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
5: A tres días del clásico del fútbol de España, donde el Fútbol Club Barcelona está cada vez más cerca y terminará cantando el alirón, el bicampeonato con Hansi Flick, hay un clima muy complicado en el vestuario del Real Madrid, que terminó con un jugador, el halcón Fede Valverde, uruguayo, en el hospital con traumatismo cráneoencefálico y con una baja de reposo entre 10 a 15 días. Uno de los protagonistas fue Valverde, el otro fue Aurelien Tchouaméni, esto de los coleguitas que cubren al Real Madrid y de los diarios de Madrid que están cercanos al equipo merengue. Fueron dos días de disputas entre el miércoles y hoy, entre el francés y el uruguayo, que terminaron a los golpes en el vestuario, una caída del jugador uruguayo que termina en el hospital. Reprimendas entre los dos, en el partidillo una entrada, dicen, muy fuerte de Valverde, uh-huh. En fin, todos son runrunes, pero el tema es que termina en un comunicado del Real Madrid con esta situación. Le abrirán expediente, el Real Madrid comunica que tras los hechos que se han producido esta mañana, ocurrió ayer y hoy en el entrenamiento del primer equipo, ha decidido abrir sendos expedientes disciplinarios a estos dos jugadores, Valverde y Tchouaméni. El club informará, ojalá, en su momento, de las resoluciones de ambos expedientes una vez haya concluido los procedimientos internos correspondientes. Dicen que Arbeloa, el técnico y líder del equipo, no se quiso quemar, no apareció en el tema, pero hay, evidentemente, Rosa Daniel, un clima enrarecido que no es el mejor desde hace mucho tiempo en el equipo. Esto además de las fotografías que salieron de Kylian Mbappé, que se está recuperando en un yate, etcétera, etcétera, con la novia, en fin. No es bueno el ambiente en un equipo de la prosapia y el abolengo y de los títulos que tiene el Real Madrid.
1: Y sobre todo cuando hay tantas estrellas en el equipo y cuando el líder no es tan líder, digamos, el director técnico, la cosa se hace un poco más complicada. La cuestión nos cuentan, obviamente, la cuestión entre Tchouaméni y Valverde no es de ahora, que ya vienen con problemas desde hace tiempo, y bueno, explotó hoy en el partidillo. Efectivamente, parece que Valverde le entró fuerte a Tchouaméni, y después, bueno, se armó en el vestuario, se dieron golpes de puño. Y el corte que, además de la conmoción cráneoencefálica, tiene un corte, le abrieron una brecha, le tuvieron que dar puntada, sutura a Valverde. Y el problema es que estos dos jugadores son fundamentales para el esquema del equipo, porque Valverde, ni que hablar, Valverde es uno de los capitanes, es un jugador imprescindible, y también lo ha hecho Tchouaméni. Con lo cual, ¿qué se hace en una situación así? ¿Cómo se vuelve de un tema así, de una situación así, con dos jugadores tan importantes?
4: Y en la semana del Clásico, además, ¿no? Donde tu rival máximo se puede consagrar campeón en tus narices. Situación muy compleja, pero esperable de alguna manera por las decisiones que ha ido tomando el Madrid a lo largo de la temporada. Aquel episodio que los marcó tanto, el enfrentamiento también en un Clásico entre Vinicius y Xavi Alonso, el equipo acabó con sus decisiones desautorizando al técnico y poniéndose del lado del jugador, que además tuvo una conducta reprochable un día que el Madrid además ganaba el Clásico. El jugador se quiso poner por encima del club. el equipo se lo permitió, como había hecho antes cuando se negaron a ir a recibir el Balón de Oro para darle un golpecito en la espalda a este muchacho que después no volvió a ser el mismo. Y la realidad es que cuando...
5: Más la destitución del técnico al cual no apoyaron.
4: Exactamente, y cuando se le da el poder a los jugadores y además no hay jerarquía, no hay peso en ese vestuario para ejercer un liderazgo mucho más sano que el que puedan tomar jugadores como Mbappé o como el propio Vinicius, pues es muy normal que los vestuarios se desestabilicen. ¿Y quién iba a decir que alguien que fue acusado de soplón, topo, sapo, como lo queramos llamar, como fue Arbeloa en su época de jugador en tiempos de Mourinho, hoy esté sufriendo de lo mismo con alguien que no se sabe quién filtra informaciones de acuerdo a lo que el propio Valverde dijo en su comunicado? ¿Sabes?
5: Tal cual. Y acá hay un responsable, porque acá el director deportivo prácticamente no existe, es como el rey que reina y no gobierna. Butragueño es una suerte de embajador que habla después de los sorteos de la Champions, que no dice nada. Es Florentino Pérez. Porque aquí la cabeza es Florentino Pérez. Las decisiones las toma todo. El presidente.
4: Es el padrino.
5: Es él. Así que la responsabilidad de sacar a Xavi Alonso 4 o 5 meses después es de Pérez, la llegada de Arbeloa es de Pérez, y todo este desbarajuste, este cabaret, es responsabilidad del presidente. Y claro, el jugador Valverde, digo, saca un comunicado, no pasó nada. Se cayó cuando se estaba duchando, pisó el jabón y se cayó y se abrió
4: el frasco de colonia de cañizales.
5: Exactamente. ¿Eh? Entiendo que para ustedes es más fácil creer que nos hemos reventado a piñas, por no decir la palabra que aparece en el comunicado. En la discusión golpeé accidentalmente una mesa. Es como la de Canales cuando rompió en Monterrey el vidrio
1: con la rodilla, claro.
5: Lo siento de corazón, bla, bla, bla. Digamos, tiene que salir al frente. Tchouaméni no hizo un
4: comunicado. Pero a ver, no es necesario que Tchouaméni le haya roto la cabeza directamente para que esto que pasó sea consecuencia de la pelea.
5: Y que se entere todo el mundo, Daniel.
4: Y se entera todo el mundo porque ese vestuario, está...
1: Aparte, Valverde va a estar de baja 10 días ahora también, ¿no?
5: Y va a aparecer ahí.
4: Para colmo de males, ¿no?
5: Totalmente. Bueno, esto es un desbarajuste. Para un equipo como el Real, a 3 días del clásico.
1: Pero ¿cómo se vuelve de esto? Ahora es la pregunta.
5: No hay.
4: Yo creo que van a salir futbolistas más de
1: la alguien va a salir, claro.
5: Primero Arbeloa.
4: Arbeloa no dirige más.
5: Comencemos con Arbeloa.
4: No dirige más al Madrid, no sé si en otro lado.
5: No, claro, a pesar de...
1: Es un institucional, puede volver.
5: Claro. Bueno, hoy a todo esto el rival, que va a tener la ausencia de Lamine Yamal, que ya se pierde lo que resta de la campaña, visitó a sus compañeros antes del clásico, se recupera, usted sabe, de una lesión en el bíceps femoral de la pierna izquierda que había sufrido contra el Celta hace un par de semanas. Estuvo en el entrenamiento observando, apoyando y conversando con sus compañeros. Así que todo lo contrario de lo que ocurre en el Real Madrid. Y yo le digo una cosa. Si el Barcelona gana por un abultado marcador, esto es el botón de pánico y las últimas 3 fechas van a ser... Sí, de campeonato.
1: Bueno, pero ya el Madrid no está compitiendo
5: por
1: nada.
5: No, yo lo sé, pero si pierde por goleada...
4: No, pero te puede salvar ese partido también, ¿no?
5: Claro.
4: Una actuación distinta, pelearle el clásico, incluso ganárselo,
1: prorrogar. Si le gana el clásico...
5: Y si es todo lo contrario, hunde más.
4: Si es todo lo contrario, claro.
5: Claro, y el vestuario, si ya está...
4: El último que apague
1: la luz. Como está la situación, es poco probable que el Real Madrid pueda hacer algo.
5: Tal cual, es decir, el Fútbol Club Barcelona puede reventar el chupo, y listo. Y ahí sale todo. El chus. Sale todo ahí. La hecatombe. Bueno, el granito. Vamos a la dermatológico. Vamos a la pausa, regresamos.
1: El doctor, sí.
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0: Hello, hello, buenos días, América de costa a costa. ¿Cómo están? ¿Cómo amanecen? ¿Cómo me los tratan? Ya son las 6:06 de la mañana en el este y el reloj marcando las 5:06 de la mañana en el centro y las 3:06 de la mañana en el Pacífico. Bueno, aquí a todo lo que da, nosotros pues ya arrancando este viernes 8 de mayo del 2026, así corre este mes, previo al inicio de la Copa del Mundo, y nosotros felices de tenerlos en casa, como siempre, arrancando este día para cerrar con broche de oro nuestra semanita. Bueno, a todas las personas que tuve la oportunidad de tener, pues, durante todos estos días en mi ausencia en el programa, pues muchísimas gracias por sus mensajes, siempre por sus datos, por siempre dejarnos un mensajito de acompañamiento, se los agradezco enormemente, y pues por supuesto al equipazo que tuvo este programa durante estos 3 días de ausencia, pues allí Janet Vázquez al pie del cañón y por supuesto liderando un gran equipo con Lalo Leal, Toñito Murillo y Michelle, que la tuvieron de vuelta durante unos días. Así que muchísimas gracias, muchachos, tremendo trabajo que han hecho durante todos estos días y el acompañamiento de nuestra audiencia que nunca nos deja solos. ¿Cómo están? Good morning in the morning.
1: Hola, hola, Andreina. Buenos días a Toñito, buenos días a Lalo, buenos días a nuestra hermosa y maravillosa audiencia aquí en viernes, ¿eh? Gracias a Dios es viernes, te extrañábamos. Qué bueno tenerte de vuelta, Andreina. Ya nos vas a platicar cómo te fue en la Gran Manzana, pero lo que vimos ahí, lo que los enlaces que tuvimos contigo y lo que vimos en redes sociales, bueno, se ve que la pasaste bomba, y además con la información muy buena que nos compartiste. Así que ya aquí arrancando, además, previo este programa, previo al Día de la Madre y 8 de mayo, que wow, mayo está pasando rapidito.
0: Definitivamente, mayo está pasando así como que lo estoy viendo y casi que no, que ya entró y ya casi se fue. Así que preparar también ese gran día, Jane, para nosotros y muy buena parte de Latinoamérica. Se celebra el Día de las Madres el próximo domingo, así que bueno, ya los planes hay que terminar de afinarlos para poder vivir con ellas un día muy especial. Se lo merecen, por supuesto. A ver, Toñito, con los buenos días, ¿cómo te amanece, señor?
2: Hola, Andreina, ¿cómo estás? Excelente viernes para ti. Ya arranca el fin de semana. Muy bien, muy contento. Janet, Lalo, a toda la gente, un fuerte abrazo y bendiciones. De verdad, de bien y de buenas, como debe de ser todos los días. No importa si es viernes, lunes, martes, miércoles, jueves, sábado, domingo. Hay que ponerle buena cara a la vida todos los días porque estamos vivitos, amanecimos, y eso ya es algo muy padre. Afortunados somos.
0: Vivitos y coleando, como dicen por ahí, ¿no, Toñito? ¿Tú coleas mucho?
2: Yo, bueno. ¡Hago!
0: El que se ríe de sus picardías se acuerda.
2: ¡Hago! ¡Hago!
0: Pero es que te me pusiste nervioso, sí, ¿cómo es la cosa?
2: Me sonrojé.
0: ¡Ay, sí! Te sorprendí, ¿verdad? ¡Ay, sí! ¡Qué muchacho con tanto pudor! ¡Ay! ¿Tú te lo crees, Jane? No, yo no me lo creo. No sé. No me da esa sensación, no, Toñito.
1: ¿Qué le creemos a Toñito?
0: ¿Cómo estamos, Lalín? Con los buenos días. ¿Cómo usted amanece?
3: ¡Hola, Andreina! Bienvenida de regreso aquí, riendo desde temprano. Es muy tempranito todavía para soltar esas carcajadas. Apenas vamos en segunda. En primera. Todavía vamos en primera, pero estamos aquí contentos de estar con toda nuestra gente, con toda nuestra audiencia, aquí para informar de todo lo que ha acontecido en esta semana, en el día de ayer, de lo que se viene para el fin de semana sobre todo, y enlazados con nuestra audiencia.
0: Bueno, con nuestra audiencia bonita, hoy vamos a estar hablando de las madres, y yo creo que eso es algo tan importante para cada uno de nosotros, el poder recordar de alguna u otra forma, si no está con nosotros, cuál es ese legado, ¿no?, que le dejó, cuál es esa frase típica de mamá que jamás vas a olvidar, y lo que fue pues más importante en su aprendizaje, ¿no? ¿Cuál es el mejor consejo que le dio su mamá o le da su mamá que le ha servido en su vida? ¿Qué travesuras hiciste dulces de niño que todavía tu mamá te sigue recordando. Hoy vamos a hablar de eso, de nuestros recuerdos, de nuestra cultura, de, por supuesto, esas vivencias únicas con nuestras madres. Así que anímense a llamar al 1-833-867-2346, nuestro punto de contacto, nuestra línea telefónica. Únase usted a la conversación. Vámonos de inmediato con lo que ocurrió mientras usted dormía.
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0: El gobierno de Donald Trump propone aumentar en un 387% la tarifa del formulario I-246 para pedir la suspensión de deportación.
1: Gobierno también le decimos que deportaciones masivas. Homan anuncia miles de agentes nuevos de ICE para cumplir la promesa de Trump. El zar fronterizo de Estados Unidos, Tom Homan, habló de una incorporación masiva de recursos y personal de ICE.
0: La Organización Mundial de la Salud confirmó 3 fallecidos y un total de 8 casos, 5 confirmados y 3 bajo sospecha. Se identifica la variante Andes como la cepa de antivirus. Es la más peligrosa porque es la única capaz de transmitirse de persona a persona, aunque requiere un contacto muy íntimo y prolongado. Estamos hablando de la OMS, que eleva 5 casos confirmados de este virus, calificando el riesgo como bajo tras el brote originado en el crucero MV Ondius.
1: Estados Unidos interceptó ataques de Irán contra buques de la Armada en el Estrecho de Hormuz y respondió bombardeando posiciones militares iraníes. El ejército estadounidense afirma que interceptó ataques iraníes contra 3 buques de la Armada en el Estrecho de Hormuz y que atacó instalaciones militares iraníes responsables de agredir a las fuerzas estadounidenses.
0: Padre dominicano vive pesadilla tras incendio en Inwood, en Nueva York, que dejó a su familia en estado crítico. Una madre y sus 3 hijos permanecen en estado crítico tras este incendio mortal, quiero decir.
1: Tribunal de Comercio Internacional de Estados Unidos da revés a Trump. Bloquea aranceles globales del 10%. Un panel de 3 jueces del Tribunal de Comercio Internacional emitió una orden que bloquea de manera limitada los aranceles globales del 10% para las pequeñas empresas.
0: Y el ruido empezó de noche y cada vez sonaba más cerca en la casa de Kayla Burris, en Ave María, Florida. Quiero decir, lo primero que vino a su mente fue que alguien estaba intentando entrar. Su bebé dormía a pocos metros y los golpes entran por el porche, aumentaba segundo a segundo. Cuando miró por la ventana, entendió que no era un robo, eran 2 caimanes enfrentándose violentamente frente a su casa.
1: Papa León XIV recibe a Marco Rubio en el Vaticano. La reunión ocurre después de que el presidente Donald Trump criticara públicamente al pontífice por sus posturas sobre la guerra de Irán y Venezuela, calificando al Santo Padre como débil y nefasto, además de acusarlo de alinearse con la izquierda radical.
0: Nos vamos a Houston porque hombre de 36 años acusado de estrangular a su novia tras discusión por consola de videojuego.
1: Spirit consigue permiso judicial para iniciar liquidación de activos. Spirit Airlines obtuvo una autorización judicial para comenzar a desmantelar la que fuera una vez muy activa aerolínea de bajo costo y vender sus activos para pagar a los acreedores.
3: Pelea en el Real Madrid. Valverde sufre lesión en la cabeza tras altercado con Tchouaméni. Se cae a pedazos el conjunto merengue.
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se celebra el Día de las Madres, una fecha para abrazar, agradecer, reconocer a esas mujeres que muchas veces hacen magia con amor y paciencia. Las mamás son consejeras, son doctoras improvisadas, son choferes, chefs, psicólogas, protectoras y hasta detectives profesionales cuando algo se pierde en la casa. Pero más allá de los regalos y las flores, este día también invita a reflexionar sobre el amor incondicional. ¿Cuál es esa frase típica de mamá que jamás vas a olvidar? ¿Qué fue lo que más aprendiste de tu madre?

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A la Madrid y nada más. Pelea en el Real Madrid. Federico Valverde, el uruguayo, sufre lesión en la cabeza tras altercado con Aurélien Tchouaméni. El mediocampista del Real Madrid, Federico Valverde, sufrió una lesión en la cabeza, informó el club, a consecuencia de un altercado en el que se involucró el jueves, el día de ayer, con su compañero Aurélien Tchouaméni, a pocos días del clásico contra el Barcelona. Comenta

0: este semestre, perdió absolutamente todo, han cambiado de técnico y no pasa nada, y ahora esto, peleas entre compañeros.
1: Escándalo, atención, es en Madrid. Valverde terminó en el hospital con un corte en su cabeza por trenzarse a golpes con Tchouaméni. Esto comenzó en la cancha. Adentro la división es gigante del Madrid. Que Mbappé divide al equipo, que Mbappé se va de vacaciones con la novia mientras se tiene que recuperar. En la interna está peleado un grupo de Tchouaméni con los de Valverde. Hoy le entró en la práctica muy fuerte. Siguieron caminando hasta el vestuario y en el vestuario hubo empujones. Cae Valverde y se golpea en la cabeza del vestuario del Real Madrid. Es lo más grande en escándalos que se habla en España sobre una crisis del equipo merengue.
0: Una crisis que ya alcanzó a nivel personal a los jugadores, una crisis que está superando a los elementos del Real Madrid. Si un jugador se salva en la presente campaña, ese es Federico Valverde, uno de los poquitos de los que se salvan, que tuvieron una actuación destacada en el presente torneo, tanto en la UEFA Champions League, eliminando al Manchester City, como también en el torneo doméstico. Pero con esto, lo que haces con la mano, lo borras con el codo. La verdad que se está viviendo momentos difíciles y para colmo, el Madrid podría atestiguar en persona la conquista del título por parte del Barcelona el próximo domingo durante el clásico del Camp Nou. Las malas noticias dicen por ahí que llegan de a cinco, ¿eh? No solamente pasa lo de Mbappé, que no le importa el equipo, que se pasea con su novia por todo el mundo, sin importarle que su equipo está en plena campaña. Ahora el Barça podría conquistar el título durante el clásico allá en el Camp Nou. El club catalán requiere tan solo de un empate, un puntito para obtener su segundo cetro consecutivo. En el comunicado, el Real Madrid ha informado que tras los hechos que se han producido la mañana del entrenamiento del primer equipo, ha decidido abrir sendos expedientes disciplinarios a sus jugadores Federico Valverde y Tchouaméni. Valverde desestimó lo ocurrido en Instagram al negar que el altercado hubiera llegado a los puños. En la discusión golpeé accidentalmente contra una mesa, haciéndome un pequeño corte en la frente que requirió una visita protocolaria al hospital, aseveró. En ningún momento mi compañero me ha pegado y yo tampoco lo he hecho. Aquí está diciendo la verdad, ¿eh? No se golpearon, y hay que decirlo, no hubo puñetazos entre ellos, discusión fuerte, se encararon, se empujaron, pero en uno de esos roces resbala Valverde, cae con una mesa y se pega con el filito de la mesa en la frente y acabó en el nosocomio. ¿Y qué creen? Tuvieron que coserlo, le tuvieron que coser la frente a Federico Valverde. Pecata minuta, no. La lesión de Valverde de 27 años podría dejarlo fuera de los últimos 4 partidos de la temporada de la Liga de España. Les digo que las malas noticias llegan de a 5. Este es el comunicado. Tras las malas pruebas realizadas hoy a nuestro jugador Fede Valverde por los servicios médicos del Real Madrid, se le ha diagnosticado un traumatismo cráneoencefálico, informó el club. En otro comunicado sobre la condición del jugador uruguayo, Valverde se encuentra en su domicilio en buen estado y deberá permanecer en reposo durante 10 y 14 días, tal como marcan los protocolos médicos para este diagnóstico. Valverde es un mediocampista fundamental en la selección de Uruguay que enfrentará a España, Cabo Verde y Arabia Saudita en el grupo H del Mundial. La Celeste debutará con los saudíes el próximo 15 de junio. Para el Mundial va a estar, obvio, pero ya la temporada se la pierde por un altercado, por empujones y porque simplemente el Real Madrid se cae a pedazos.

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1: Mi gente, 6:29 minutos de la mañana en el este, ya el reloj marcando las 5:29 minutos de la mañana en el centro y las 3:30 minutos de la mañana en el Pacífico. Gracias por su sintonía, gracias por formar parte de la conversación. Aquí vamos a través de nuestro número en cabina. Qué bonito poder ver los mensajes y las llamadas que van entrando bien tempranito. Hoy recordándole a nuestra audiencia que estamos hablando de nuestras madrecitas, sí señor, porque todos tenemos una historia que contar y será quizás pues un mensaje, un consejo, algún legado que le dejó su madre, si es que ya no está en este terreno, pues nos encantaría que lo compartiera con nosotros. 1-833-867-2346. Aquí tengo a mi querido amigo Pablo. ¿Cómo estás, Pablito? Good morning in the morning.
2: Aló, buenos días, reina, feliz viernes, feliz día de las madres adelantado, que Dios te bendiga, a ti, a todas las madres, Janet, a todos.
1: Gracias.
2: Bueno, mi mamá toda la vida me decía que madre solo hay una, y de verdad, a veces cuando ciertas personas nos casamos, a ti te ha ido bien, pero otros, sinceramente, sabemos lo que es esperar de una madre, cuál es la diferencia, que madre solo hay una, pero no todo el mundo trata como la madre, o la esposa, lo que sea. Es diferente, es distinto. La madre te aguanta
1: ¿qué
2: todo.
1: ¿Qué hace, Pablito? Es... tu mamá única, sí. Cuéntanos.
2: Única en el amor incondicional de madre, como a todas las madres, bendiciones a todas. Ese cariño, ese respeto, esa estima. Y me recuerdo una anécdota que mi abuelito me regaló un pollito, lo crecí todo, hasta que se hizo un gallo gigantesco. El gallo Goyo, y se creció y lo vendí a una persona que tenía una hacienda, que un profesor me compró y me dio dinero en monedas de todo, me pagó bien. Y cuando vino mi madre, fue, le tiró las monedas al profesor, le dijo que le devuelva el gallo. El gallo ya estaba en la barriga de todos los niños, que fin de año. Y perdí el dinero, perdí el gallo, perdí las monedas y me dio una pizza que no voy a olvidar. Y me acuerdo, me mato de la risa, de tremenda cosa que me hizo.
1: Mira, ha dicho Pablo que muchas personas que tienen hoy crianza respetuosa y no creen en la educación con palo, como en los tiempos de mi mamá y de mis tíos, dicen que, bueno, eso trauma a los muchachos. Y yo veo que a ti te dio risa más bien eso que ocurrió. ¿A ti no te traumó los golpes que te dio tu mamá?
2: A mí no me ha traumado. Tú sabes cómo soy yo y cómo me gozo la vida y cómo sigo adelante por años y años, desde época de INE contigo. Y no me ha traumado nada. Me siento un hombre completo, un hombre que sigo adelante y me siento, gracias a ella, soy lo que soy, a Jesucristo y a Dios y al Espíritu Santo. Bendiciones. Feliz viernes. Feliz día a la madre.
1: Bendiciones,
2: Dios, a
1: para ti. Tú. Pablito, un besito, mi amor. Espero que la pases bien durante este fin de semana. Bueno, ya es viernes, increíble. Viernes 8 de mayo, ya el Día de las Madres está a la vuelta de la esquina. Llámenos y comparta con nosotros. 1-833-867-2346. Ese es nuestro punto de contacto, nuestra línea telefónica. También está Diego en la línea. Diego, ¿qué tal estás? Good morning.
3: Buenos días, Darlina. Hello. Bueno.
1: Bueno, sí, bueno. Adelante, hello. Te escuchamos, Diego.
3: Gracias, Andreina, por tomar la llamada. Bueno, pues es un momento muy sensible para mí, pues yo no tengo ya madre. Pero los que tienen, les recomiendo que lo procuren mucho. Y todos los días, no es necesario el día de la madre. Siempre. Está escrito en la tabla de los 10 mandamientos. Honra a tu padre y a tu madre para que te vaya bien en la vida y tengas larga vida. Esa es mi recomendación, que aprovechen. Es lo máximo la madre para uno. Gracias, Andreina, y feliz día a las madres para usted. Que la pase bien también.
1: Qué bonito, gracias Diego, un abrazo fuerte para ti. Yo creo que sí, es una bonita recomendación. No esperes hasta el Día de la Madre para darle una llamadita, para invitarla a comer, para mandarle flores o chocolate, lo que ella quiera. Dele atención siempre. Si usted la tiene cerca, disfrútela. Invítela a comer o vaya a su casa y se tome un cafecito, le invita a la suya y comparte un momento, nada más, escucharla. Entender, ¿no? Por las cosas que también pasan en nuestras madres. A veces las madres se abocan a atendernos a nosotros y nos olvidamos que ellas también son seres humanos y que necesitan que le pase la manito, por ejemplo, que las escuchemos y que estemos presentes en su día. Y eso es lo más importante, no el regalo que usted pueda llevarle a la puerta de su casa. Nos vamos a la pausa, ya regresamos.

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3: Ubicado en Santa Clara, el San Francisco Bay Area Stadium es uno de los recintos más ecológicos del deporte estadounidense. Con capacidad para 68,500 aficionados, fue inaugurado en 2014 y es casa de los San Francisco 49ers de la NFL. Desde su apertura, ha sido escenario de eventos de talla internacional, incluidos dos Super Bowls y dos Copas América. El estadio destaca por su diseño moderno, su apuesta por la sustentabilidad y su integración tecnológica, elementos que lo colocan como uno de los inmuebles más modernos del torneo. Este verano se convertirá en el primer estadio en la historia en albergar un Super Bowl y un Mundial en el mismo año. Durante el torneo, este recinto será sede de 6 partidos, 5 correspondientes a la fase de grupos y uno de 16avos de final.
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0: Saquemos cuenta, Janet. Esa canción al menos es del año 1810.
1: Sí. Incluso antes de que naciera la propia cantante, ¿va? Hoy día, Andreina, fue lanzada desesperada en 1993. O sea, ya han pasado muchos años de esta canción. Todavía aquí la recordamos. Pero fíjate que en aquel entonces se convirtió en uno de los mayores éxitos en español en los años 90, Andreina. Marta Sánchez, que además ella comenzó su carrera con el grupo Olé Olé, pero que poco a poco se fue convirtiendo en solista y le fue súper bien. Desesperada tuvo versiones en distintos idiomas, sonó con fuerza en discotecas en Europa, en América Latina. Bueno, la verdad es que rompió y marcó en esa época un hito importante en lo que fue el pop de los años 90. Andreina, pero hoy estamos escuchando a Marta Sánchez porque está de cumpleaños. 60 años está cumpliendo esta española, ella nacida en Madrid en 1966, un 8 de mayo. Que antes de ser cantante estudió danza y comenzó en pequeños proyectos musicales, luego se convirtió en una de las voces femeninas más importantes del pop en español, y en 2018 volvió a ser tendencia por interpretar una versión actualizada de la letra del himno de España. A mí yo creo que de las que más me gusta de Marta Sánchez es la de Colgando en tus manos, que canta con Carlos Baute, el venezolano, así que es de mis favoritas de Marta Sánchez. Pero felicidades a Marta Sánchez por su cumpleaños número 60. Y Andreina, también hay otro que está de cumpleaños y es otro también de los consentidos. Escuchemos.

0: Gracias, Millane, también de cumple.
1: A mí también se me corta la respiración, Andreina, cuando veo a este papacito. Enrique Iglesias, que está cumpliendo, Andreina, el 51 años de edad también. Es otro español, ¿no? Que nació un 8 de mayo, pero él nació en 1975, hijo del legendario cantante Julio Iglesias. Y él comenzó su carrera, pero creo que es uno de esos hijos que sí se separan de lo que es su papá y llevan carreras súper distintas, que triunfan igual o de una manera distinta, pero que no llevan ahí el ceño del papá. Eso es lo que me gusta de Enrique Iglesias. La verdad es que es otro de los españoles que son los favoritos de mucha gente aquí de este lado en América Latina, sobre todo, y también, por supuesto, en toda América. Esta canción de Bailando fue lanzada en 2014 y rompió récords de reproducciones en plataformas digitales y de radio. Así que felicidades a los dos españoles, a Marta Sánchez y a Enrique Iglesias.

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1: Sí, señor, escúchanos donde vaya. Nosotros estamos aquí listísimos para recibir sus llamadas. 1-833-867-2346. Hoy el Día Internacional del Cáncer de Ovario, el Día Mundial del Burro. A ver, ¿cuántos? Semana de Acción contra los Mosquitos y el Día Mundial de la Cruz Roja y la Media Luna Roja. Mira qué cosa, ¿no? Qué interesante. A ver, nuestra gente, 8 de mayo, aquí estamos completamente en vivo, 6:47 minutos de la mañana en el este, las 5:47 minutos de la mañana en el centro y las 3:47 minutos de la mañana en el Pacífico. A ver, tenemos a Gaspar en la línea. Gaspar, ¿qué tal estás? Good morning in the morning.
2: Muy bien, buenos días, Andreina. Yo sí te escucho bien. Ahorita te estaban preguntando que te escuchabas bien, yo te escucho perfecta.
1: No sé si tú me escuchas muchas bien. Gracias. Sí, te escucho perfecto también.
2: Bueno, primero una felicitación para las mamacitas y para las mamazotas. Y para las madres, ¿verdad? Y para las madres también, así como tú y como Janet y a todas las madres, una felicitación. Ahora, respecto a lo que hablabas de que tenemos que festejarlas, bueno, yo no tengo que festejar a mi esposa, ¿sí? El que tiene que festejarle a mi esposa es mi hijo. Okay, esa es mi chamba. Y en cuanto a mi mamá, pues mi mamá, que en paz descanse, pues realmente lo único que puedo hacer para festejarla es recordarla y tal vez ir a misa, rezar por ella y recordar lo que fue, ¿verdad? Y una de las, y tú preguntas por la mayor lección que me dio mi madre me enseñó a ser libre, pero me enseñó también que la libertad no se puede conseguir sin responsabilidad. Y que una de las mayores expresiones de libertad es el sacrificio, ¿sí?
1: ¿Cómo
2: porque
1: así,
2: el sacrificio, porque el sacrificio es cuando tú decides por ti mismo, sin que nadie te force, hacer cosas que no quieres hacer por el bien de otros, ¿sí? Porque es muy fácil ser libre y decir, yo voy a hacer lo que yo quiera para mi beneficio. Pero no ser realmente libre hasta que tú haces algo por los demás, sin que alguien te lo pida, ¿sí? Y realmente...
1: Qué bonito mensaje, qué bonito mensaje y qué profunda reflexión, Gaspar.
2: Bueno, oye, qué
1: sí,
2: qué bueno
1: que sí, te escuchaba, Gaspar. Sí.
2: Oye, me estaba acordando que el chico este que se peleó con Valverde es precisamente el mismo que cometió el error contra el Bayern Múnich, ¿verdad, Lalito? Esas es que expulsaron, ¿verdad?
1: A ver, ¿Lalito está por aquí o no?
3: Si Tchouaméni fue expulsado. ¿Cómo?
2: Fue expulsado contra el Bayern, ¿no?
3: Ajá, sí, Aurelien fue expulsado contra el Bayern, precisamente. Pero ahorita...
2: Se lo comieron en todos lados, de que qué error y no sé qué. Yo creo que por ahí va el chisme, ¿sí? Y acuérdate que Tchouaméni, para hacerlo todavía más grave, ¡ay, cómo me encanta el chisme! Tchouaméni es francés, ¿verdad?
3: ¿Tchouaméni es qué?
2: ¿Francés?
3: Sí, claro, sí, de la selección de Francia. Y el otro es uruguayo.
2: Tchouaméni es del grupo de Mbappé.
3: Exacto.
2: ¿Sí? Entonces, todo nos lleva al efecto Mbappé, ¿sí te fijas? Y yo creo que con esto, los millones que están pidiendo que se vaya Mbappé de Real Madrid, se va a doblar. Bueno, gracias, saludos a todos, y como ya te dije, Andreina, felicidades a todas las madrecitas, a las mamazotas y a las madres. Bye.
1: Bueno, a todos, el combo completo. Mi querido Lalo, ¿usted qué planes tiene? A ver, ¿o ya celebró a su madre?
3: Quisiera ir con mi madre, ella se encuentra un poco lejos, como a más de 600 kilómetros de distancia, pero la voy a festejar, no sé si en persona o de lejitos, pero de que la festejamos y le llega su regalo, por supuesto que sí, a ese ser maravilloso que me dio la vida, ¿no?
1: Sí, definitivamente, esas personas que lo dan todo por nosotros, el único refugio seguro, Lalo.
3: Sí, la única persona que nunca nos va a fallar, la única persona que siempre va a estar a nuestro lado y la única persona que siempre nos va a ofrecer ese apoyo incondicional y ese amor que no se va a encontrar en ningún lado.
1: Sí, señor. Vámonos, vámonos con otra llamadita. Tenemos a Nelson en la línea. Nelson, ¿qué tal estás? Good morning.
4: Sí, buen día, Andreina. Siempre es bueno tenerte de vuelta y te extraña. Mira, no, yo siempre he dicho que la humanidad existe porque hay mujeres que son madres. Si no se hubiera extinguido hace rato. La madre es lo más importante que tiene una familia, lo más importante que tiene la humanidad. ¿Entiendes? Porque sabemos, uno sabe lo que son los padres, sobre todo las madres cuando uno tiene hijos. Se da cuenta de la atención, el amor y la rectitud que nos daba la madre. Mi mamá no, lo mismo te daba un cariño que te sonaba bien sonado. Y así construyó una familia educada, le dio máxima y obediente. La máxima importancia es la educación. Eso de que tú venías de la escuela y que no sacaste los exámenes porque no te gusta estudiar. No. Aquí estudiar es más importante que nada. Tienes que concentrarte y hacer el máximo esfuerzo por tu educación. Yo tengo todavía a mi mamá viva, pero por desgracia tiene Alzheimer. Y yo la llamo y casi ni se acuerda de mí. Y es un problema. Y vive en la Florida, vivo aquí en New Jersey. Ella vive independiente, pero tiene atención. Nosotros le pagamos la atención. Y los weekends, una de mis hermanas que está cerca de ella la cuida. Pero sería un placer que ella todavía se acordara de nosotros y pudiera compartir como antes. Siempre cuando estuvo bien, la llevábamos a comer y le dábamos las mayores atenciones. Digo que el Día de las Madres debe ser todos los días. Muchas gracias.
1: Así es. Un abrazo fuerte para ti, Nelson. Gracias por conectar con nosotros. Nos vamos a la pausa y ya volvemos con más.

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0: señor. Hoy es viernes 8 de mayo del 2026. Bienvenidos a su programa Buenos Días América. Good morning in the morning. Cafecito en mano. Ya voy por un refill porque ya me lo tomé bien tempranito. Uf, está haciendo demasiado frío en esta cabina. Miren que vengo del calor de New York, ¿eh? New York con calor. No, no, no. Ustedes no saben. No saben lo que es vivir New York con calor porque ustedes viven en New York con frío. Así que me imagino que ustedes andan felices como lombrices, y otros no, otros les gusta su frío, su tiempo templado, quizás un poco de calor, pero no tanto. La verdad es que sorprendida con el calor que viví en Nueva York, y además con se me había olvidado cómo era el contraste de Nueva York. Estuve muy hospedada muy cerca ahí de Times Square, y a cualquier hora pasábamos por allí porque teníamos que transitar para entrar o llegar o salir del hotel, y la verdad es que esos contrastes que solo New York tiene, la verdad que sí. A la gente de Nueva York y New Jersey, bueno, la verdad es que tienen una ciudad increíble. A mí me encanta Nueva York. No sé si pueda vivir allí. La verdad, vivo en una ciudad muy, muy distinta. Pero en este viaje tuve un reto, Janet, y me siento orgullosa de haber podido superar algo que nunca había podido hacer en Nueva York y que me atreví y lo logré. ¿Quieres saber qué fue?
1: ¿Tienes miedo a las alturas?
0: Ay, no. No, fíjate que no. Fíjate que estuvimos allí en el Rockefeller Center, pero no precisamente, ¿no? No tengo miedo a las alturas. Pero es que yo nunca he entendido el sistema del subway. O sea, que tú me sueltes en un lugar y me llega de este punto a otro punto tomando el subway. Y yo poder tomar la decisión de montarme en el tren, subir, bajar, y o sea, eso jamás lo había podido hacer porque a mí me daba pánico perderme en Nueva York y nunca había tomado el subway sola. En esta oportunidad me vi obligada a hacerlo, bueno, pero también podía tomar un Uber y dije, ¿sabes qué? Voy a tomar el tren. Y pude llegar a mi destino, Janet, sin perderme. ¿Qué te parece? Me siento orgullosa de mí misma.
1: Muy bien, bravo.
0: Además, yo debo decirles algo, yo soy muy mala para las direcciones. O sea, yo, ubicarme a mí me cuesta. Entonces, yo no vivo sin un GPS. Yo voy de un lugar a otro y estoy aquí en Miami, una ciudad que conozco a medias, porque bueno, esto es tan grande que uno no lo termina de conocer. Pero tú me dices, mira, baja, no sé, al Casella Center, que es un lugar que no es que frecuento mucho, pero sí he ido muchas veces. Pues, y yo digo, no, yo voy a poner el GPS. No puedo estar sin él. Entonces, pues, yo soy bien perdidita. No sé si a ustedes les pasa igual.
1: La verdad es que de lo que dices de Nueva York, uh-huh, es que sí, cuando llegas por primera vez a ese al subway, la verdad es que dices, ¿qué voy a hacer? ¿Para dónde voy? ¿Por dónde? Es complicado, es complicado. Ya después le vas agarrando la onda. Pero sí, yo también ya estoy tan acostumbrada al GPS que lo uso muy seguido, pero obviamente ya en Guadalajara yo no, a veces no lo, ni lo pongo, a menos que vaya yo a, claro, zonas que nunca he ido, sí, pero cuando es a zonas ya conocidas, sin problema, yo me voy y manejo sin tener que utilizarlo, Andreina.
0: O sea, tú tienes buen sentido de la orientación.
1: Más o menos, sí, no así lo mejor, pero sí, sí me ubico.
0: ¿Y tú, Toño y Lalito, ustedes se ubican bien sin GPS?
2: No, para mí fue una chulada el GPS. No, yo sí me pierdo. Yo sí me pierdo. Sí, yo era de igual, los que, dame una referencia, pues, dime qué hay, una tienda, algo, y me decían con señas y todo, y no, aún así no daba. Es más, te voy a decir una anécdota rapidísima. Una vez nos fuimos a una fiesta, de hecho, cuando trabajábamos en TW, estaba lejísimos, íbamos yo y un amigo, lejísimos. Entonces, como me pasé, ya casi llegando a la fiesta, como me pasé y de largo, antes de la fiesta, no había dónde, no había qué hacer. ¿Qué crees que hice? Me regresé hasta mi punto. ¡Ah! Me regresé hasta mi punto, no, de inicio, o sea, casi en mi casa, y ahí volví a comenzar. Ahí volví a comenzar, dije, y mi amigo, no, pues ya no te preocupes, no vamos, y echamos chela en la casa o algo, le hablamos a las Primes. Le dije, no, sí vamos a ir. ¿Cómo es que no? Y me dice, ¿qué vas a hacer? Ya cuando íbamos de regreso, no, que la casa no. Le digo, no, vamos a iniciar. y vamos a ir al punto, pero para no perderme, desde el inicio lo vamos a hacer. En esas épocas no había GPS. En esas épocas. Ahora por eso te digo, claro, que a mí me salvó.
0: Mapas de papel.
2: A mí me salvó la vida. A mí me salvó la vida eso del GPS. Me salvó la vida.
0: Sí, sí, sí, para mí también. Lalito, ¿y tú, tu caso?
3: En mi caso, soy bien ubicado mientras esté solo. De repente, si voy a un país o algo nuevo, alguna ciudad nueva, si voy solo, soy perfecto. Soy muy ubicadito con mi libreta. Pero si voy acompañado de mi familia, amigos, me confío en ellos. Me confío en ellos y yo no pongo atención.
0: Ah, fíjate. Bueno, yo soy así también, ¿no? Pero sí, cuando nunca decido estar sola, por lo menos en el subway de Nueva York, yo digo, wow, creo que es uno de los lugares, de los subterráneos o trenes más complejos que existen en el mundo. No sé si de repente en Tokio es mucho más complicado, porque bueno, leer es más complicado también, aunque es bilingüe, tienen, creo que las señalizaciones en inglés también, pero una de las cosas que entendí y me funcionó muy bien, que fue un consejo que me dio uno de los compañeros con quien andaba, me dice, tú lo primero que tienes que entender es si tú vas al uptown o vas al downtown. Eso es lo primero que debes saber, porque si no te vas a ir en vía contraria. Y después, bueno, entender que en un mismo andén pasan varias líneas. Es decir, puede que en ese mismo lugar pase el tren B, el A, el C, el H, o sea, diferentes líneas, y tienes que esperar el que te corresponde. Y bueno, la verdad es que lo hice por Google Map, y la verdad es que me quedé impresionada de la precisión. Te dice, camina hasta este punto, baje las escaleras, aquí vas a ir al downtown, agarra el E, que es el rojo, ok, muy bien, en 2 minutos va a llegar, y en 2 minutos llega el tren, te monta, son 4 paradas, cuéntalas, no se te vaya a olvidar, 1, 2, 3, 4, esa parada se llama tal, sube las escaleras, o sea, es una cosa impresionante, como pa' bobo, pues, o sea, como pa' bobo, como pa' mí, así que yo dije, ¿sabes qué? Voy a tomar el reto. Lo hice y llegué a mi destino sin perderme, y yo me siento muy afortunada de haber hecho eso.
3: Eso, felicidades.
0: Sí, y hay que dejarse de tontería. Hay que agarrar el subway. Las colas son, el tráfico es muy loco. Llegas mucho más rápido en tren y mucho más seguro, ¿no? Al final vi el tren como siempre, personas durmiendo, homeless regados por todas partes, pero lo que sí no hay es ratas. ¿Pueden comprenderlo? Supuestamente hubo una fumigación masiva y agresiva, porque tú antes veías las ratas caminando por el andén, por allí rodando por los carriles del tren, y las ratas parecían conejos porque eran tan grandes. Que las ratas eran, no, las ratas eran inmensas.
3: ¿No eran conejitos? Pero bueno,
0: no, no.
2: Pero rata, perdón, perdón mi ignorancia, pero ¿se veía como algo normal el hecho de ver ratas? O sea, ¿sí eran?
0: Sí, sí, sí, sí. La gente pues ya sabía que eso, sí, eso era normal. Tú veías para allá. Bueno, una persona que estaba con nosotros dice, ay, qué triste, yo quería ver una rata. Le digo, ay, no, yo no quiero una rata. Y mero neoyorquina, ¿eh? Pero me dicen que no tuve la oportunidad de ir, que en el Central Park están las ratas a todo lo que da. O sea, que las ves por todas partes. No puedo corroborar esa información, pero los que están en Nueva York me dirán si eso es realmente cierto. Pero en el subway han hecho un gran trabajo, déjenme decirles.
1: Wow, qué bueno. A mí me tocó ver muchas ratas en el barrio chino, en Chinatown. Oh, ahí, sí. Oh my God. Fue cuando dije, ¿qué es esto? Pero iban corriendo por todos lados.
0: Sí, es verdad, Janet, yo no, en este viaje tampoco, bueno, tuve muy poquito tiempo y tuvimos mucha actividad, para que, bueno, comprendan para los que no estaban siguiéndome en las redes sociales y tampoco vieron nada por acá, ni escucharon en Buenos Días América, ni en el resto de la programación de TUDN y las redes sociales de nuestra emisora. Atendí una invitación de la Agencia de Turismo de New York City a propósito de esta cooperación que están haciendo con el Comité Organizador de la Copa del Mundo, New York, New Jersey, y mostrarle a la gente cuántas opciones existen fuera del estadio, porque bueno, aquí lo hemos conversado en muchas oportunidades, no todo el mundo va a poder ir al estadio, los boletos están súper caros y bueno, obviamente no entramos todos, no hay cama para tanta gente, como dice la canción. Entonces bueno, se han propuesto mostrar la ciudad y todo este atractivo que existe alrededor, además una ciudad fascinante como es Nueva York y también New Jersey, y bueno, hicimos un recorrido maravilloso que poco a poco les iremos contando y mostrando. Así que bueno, muy agradecida por haberme dado esta invitación y además vivir, ¿no?, la Copa del Mundo de una manera distinta en una de las ciudades más extraordinarias que existen en el mundo, New York. Bueno, dicho esto, vámonos de inmediato con lo que ocurrió mientras usted dormía.
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0: El zar de la frontera, Tom Homan, habló de una incorporación masiva de recursos y personal de ICE. Por otro lado, el diario USA Today, USA Today, indicó que cientos de nuevos agentes se desplegarán por unos 40 estados.
1: Gobierno de Trump propone aumentar en un 387% la tarifa del formulario I-246 para pedir la suspensión de deportación.
0: Estados Unidos interceptó ataques de Irán contra buques de la Armada en el Estrecho de Hormuz y respondió bombardeando posiciones.
1: La Organización Mundial de la Salud eleva a 5 los casos confirmados de hantavirus, pero califica el riesgo como bajo tras el brote originado en el crucero Honduras. Los casos de hantavirus detectados en el crucero que zarpó de Argentina con destino a Cabo Verde y que han dejado al menos 3 personas fallecidas y varios contagios confirmados encendieron las alarmas sanitarias a nivel mundial.
0: El Papa León XIV recibe a Marco Rubio en el Vaticano.
1: Es el drama de Yesenia Meléndez de una audiencia en la corte a luchar por su vida. La joven venezolana de 36 años se encuentra hospitalizada en estado grave tras sufrir un derrame cerebral en una corte el día que acudió a pagar una multa de tránsito.
0: Y nos vamos a Nueva York. Padre dominicano vive pesadilla tras incendio en Inwood que dejó a su familia en estado crítico.
1: Spirit Airlines consigue permiso judicial para iniciar liquidación de activos y desmantelar la que fuera una vez una activa aerolínea de bajo costo y vender esos activos para pagar a los acreedores.
0: Y nos vamos ahora a Florida porque dice una mujer, pensé que alguien estaba entrando a robar. Esta mujer encuentra 2 caimanes peleando en su Porsche.
1: Trump y Lula da Silva negocian en la Casa Blanca eliminación de aranceles y seguridad. El presidente Donald Trump recibió a su homólogo brasileño Lula da Silva para discutir una agenda económica y de seguridad. El mandatario sudamericano busca eliminar los aranceles que afectan la economía de Brasil.
3: El Rayo Vallecano se cuela a duelo por título de la Conference League, la primera final europea en su historia.
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0: Vámonos a las líneas 1-833-867-2346. Tenemos a Lourdes en la línea. Lourdes, ¿de dónde nos llamas? Muy buenos días.
5: Muy buenos días, Andreina. ¿Cómo está? De Rhode Island le llamo.
0: ¡Oh, qué maravilla! ¿Cómo estás?
5: Muy bien, gracias a Dios. Feliz feliz Día de las Madres para ti.
0: Ay, gracias,
5: para Yane, que celebra por primera vez el Día de las Madres. Muchísimas bendiciones para todas las madres del mundo. El ser más especial que el Señor nos ha regalado.
0: Así es.
5: Sí.
0: Así es, cariño.
5: Saludos al equipo. Bueno, esta mañana viajo a Nueva York, porque yo vivo en Rhode Island, mi mami vive en Nueva York. La vamos a celebrar, mis 3 hermanas siempre salimos así a celebrar entre damas. Pero gracias a Dios que la tengo, aunque tiene Alzheimer, tú sabes. Pero la disfrutamos y damos gracias a Dios. Felicitamos a todas las madres del mundo. Muchísimas bendiciones.
0: Bendiciones, Lourdes. Que la pase bonito en familia.
1: Gracias, Lourdes. Besitos.
5: Ay, muchísimas besos, Luna. Cuídense. Bendiciones para todos.
0: Bendiciones para ti, muy cierto. La mujer más importante de nuestras vidas, nuestra madre. Pausa y regresamos.

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8: Ubicado en Santa Clara, el San Francisco Bay Area Stadium es uno de los recintos más ecológicos del deporte estadounidense. Con capacidad para 68.500 aficionados, fue inaugurado en 2014 y es casa de los San Francisco 49ers de la NFL. Desde su apertura, ha sido escenario de eventos de talla internacional, incluidos dos Super Bowls y dos Copas América. El estadio destaca por su diseño moderno, su apuesta por la sustentabilidad y su integración tecnológica, elementos que lo colocan como uno de los inmuebles más modernos del torneo. Este verano se convertirá en el primer estadio en la historia en albergar un Super Bowl y un Mundial en el mismo año. Durante el torneo, este recinto será sede de 6 partidos, 5 correspondientes a la fase de grupos y uno de 16avos de final.
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11: 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Podemos hasta dormir el hecho de disminuir la cantidad de cafeína que estamos tomando.
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0: De los años 80.
1: Uf, Andreina, qué buena canción, qué buena canción, me encanta. Yo tengo alma como...
0: De vieja.
1: Era, como alma viejita para la música.
0: Alma vieja.
1: Los 70s, los 80s, los 90s. Pero hoy traemos esta canción, Andreina, porque vamos a hablar de

ingresó a un centro de atención médica en la región portuguesa de Algarve, donde reside desde hace varios años. Lamentamos anunciar que Bonnie fue admitida en un hospital para cirugía intestinal de emergencia. Fue lo que dijo. La operación salió bien y ahora se encuentra recuperándose. El entorno de la cantante también aseguró que familiares, amigos y seguidores estarán preocupados por esta noticia y le desearon pronta y completa recuperación. Así que, bueno, pues también desde aquí le deseamos pronta recuperación a Bonnie Tyler, que ha tenido pues una intensa actividad en los últimos años. Andreína acababa de finalizar una gira por Brasil, por Sudamérica, y ella aseguró que deseaba continuar con presentaciones en distintas partes del mundo. Pero bueno, lo primero es que se tiene que recuperar por completo porque no es algo sencillo. Fue una cirugía intestinal que, bueno, le tomará varios días de recuperación, pero esperamos que ella se encuentre bien. Así que toda nuestra buena vibra para Bonnie Tyler, que además tiene otro del éxito, Andreina, Total Eclipse of the Heart, que es otro de los grandes favoritos, de las grandes canciones favoritas de Bonnie Tyler.

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1: 7:27 minutos de la mañana en el este, ya el reloj marcando 6:27 minutos de la mañana en el centro y las 4:27 minutos de la mañana en el Pacífico. Aquí vamos y aquí seguimos. Gracias por comunicarse con nosotros al 1-833-867-2346. Nuestro punto de contacto, nuestra línea telefónica. Pues únase también usted a la conversación. Tenemos a Reinaldo en la línea. Reinaldo, ¿qué tal estás? Good morning in the morning.
2: Buenos días, Andrea.
1: ¿De dónde nos llamas, Reinaldo?
2: De Los Ángeles, California.
1: Adelante, madrugador. ¿Cómo vamos? Cuéntanos.
2: Mira, aquí yo a trabajar y para felicitarlas a tía Janet por ser de las madres y a todas las madres de que nos están oyendo en este momento.
3: Muchas gracias.
2: Ya, y saludos también a todos los maristas también de mi tierra, de Michoacán. Y quería felicitar por su bonito programa.
1: No, muchas gracias Reinaldo. Cuéntanos, el próximo domingo, ¿cuál es el plan?
2: Estaba con mi suegra y mi esposa en la casa mía, primero Dios, y también con mi madre que todavía la tengo, mi papá ya. Ya se me adelantó, ya falleció, pero mi madre todavía sigue conmigo, gracias a Dios.
1: Bueno, me contento pero mucho que también tengas un plan.
2: Sí, pero muchas bendiciones para ustedes, Dios me los bendiga, cuídense.
1: Amén. Muchísimas gracias, Reinaldo, y que la pases bonito. También tenemos en la línea a nuestro querido Joel. Joel, ¿qué tal estás? Good morning.
4: Bien, good morning. Ella es mi novia desde que me acuerdo, amor del bueno desde que la vi. Yo ya tenía un espacio en mi cuaderno para pintar su nombre y presumir. A ese extremo llega uno con una madre. La mía tenía, la mía tenía vocación de madre.
1: ¿Sí? Pero sí, yo creo que la mayoría tiene vocación de madre, ¿verdad? La mayoría, no todas.
4: Bueno, sí, la mayoría. Pero fíjate, tengo una pregunta para Janet, que estaba hablando de música.
1: Sí.
4: Janet, que va a estar el grupo ese coreano en México.
3: BTS.
4: Que perdieron

0: 50,000 personas a verlos cuando salieron por un balcón, salieron por un minuto 50,000 personas. Me llamó la atención porque traté de escuchar una canción de ellas y no le entendí una sola palabra, pero mucho respeto para esa gente que lo sigue, la verdad que sí. No le entendí nada. ¿Tú le entiendes, Janet?
1: No, fíjate que no soy tan fan de esa moda K-pop surcoreana, pero los jóvenes sí, a los jóvenes les encanta y tiene tanto éxito que, bueno, ahí está, ¿no? Lo que pasó en México, pero que estuvieron incluso en Palacio Nacional con la presidenta.
0: A lo que pude entender es que es el ritmo de la música, yo creo que le gusta a los jóvenes, porque aunque sea inglés, europeo, británico, el que hablen, no se les entiende nada. Y yo que tengo 33 años y que pasé por la escuela aquí, digo, pues...
1: Imagínate un coreano hablando inglés, así es la canción.
0: Sí, pero me llamó mucho la atención porque fueron dos conciertos, ¿no?
1: Sí, esos están por todo el mundo rompiéndola.
0: Wow, bueno, la suerte es loca y a cualquiera le toca. Pero Andreina, felicidades por haber saltado de ese avión en ese paracaídas a 1,000 metros de altura.
2: Ay, no, yo no hice
0: te felicito
2: eso.
0: Por eso.
2: No, yo no hice
0: eso.
2: ¿No
0: fue eso? No fue eso.
2: No te burles de mi valentía, ¿eh?
0: No te burles de mi valentía. Pero ven acá, Andreina, llegaste a tu destino al estilo del italiano, ¿no? Te perdiste cuatro veces.
2: No.
0: Al estilo del italiano, te perdiste cuatro veces, preguntaste cuatro veces y finalmente llegaste preguntando si llega a Roma.
2: No, ni siquiera pregunté, simplemente lo puse allí en el GPS y pude tomar la indicación y no me perdí ni le pregunté a nadie más. Así que mucho cuidado.
0: De nuevo, felicidades.
2: No me subestime. Un abrazo, cariño. Un abrazo fuerte para ti. Miren, vamos a hablar de Donald Trump y Lula da Silva, que pues es noticia porque negocian en la Casa Blanca eliminación de aranceles y seguridad.
3: Estamos monitoreando esa reunión en la Casa Blanca entre el presidente Donald Trump y su homólogo brasileño Lula da Silva, quien llega desde el Brasil con una agenda bastante interesante, pero también muy ambiciosa. El punto número uno sería pedirle al presidente Donald Trump que elimine o pause los aranceles a los que ha sido sujeto Brasil, porque según da Silva, eso está impactando grandemente a la economía del país en América del Sur. Pero además, él llegaría con los brazos abiertos para negociar el intercambio de minerales que son raros e importantes para la creación no solamente de medicamentos, sino incluso de armamento militar. Pero otro punto es los operativos conjuntos de ambos países en contra del narcotráfico y en general el crimen organizado. Pero hablando de tensiones en Medio Oriente, Estados Unidos en este momento estaría a la espera de una respuesta por parte de Irán. Esto luego de haber propuesto ese memorando de una página que reportábamos el día de ayer, en donde hay puntos específicos para lograr esa salida diplomática a este tenso conflicto en Medio Oriente. Estados Unidos asegura que lo que solicita es que Irán cuanto antes reabra el estrecho de Hormuz y ellos entonces procederían al levantamiento del bloqueo naval al que ha sido sujeto la República Islámica. Vamos a escuchar parte de lo que ha dicho el presidente en las últimas horas.
2: A pesar de que haya un pequeño enfrentamiento en Irán, porque no podemos permitir que Irán tenga un arma nuclear, les estamos dando una buena paliza y ellos están deseando, así que todo se resolverá muy pronto. No podemos permitir que tengan un arma nuclear. Por eso creo que la mayoría de la gente que entiende esto, lo que estamos haciendo es lo correcto y que todo terminará muy pronto.
3: Ustedes comentaban al inicio de al minuto lo que ha pasado con el anuncio del Comando Central que le disparó a este buque de Irán con bandera iraní. Lo que ha pasado es que recordemos que el bloqueo naval de los Estados Unidos todavía sigue en pie. Ellos bajo ninguna circunstancia están permitiendo que ningún barco de ese país ni entre ni salga. Es parte de la presión que están ejerciendo para que Irán... las peticiones de Washington. Sin embargo, lo que reporta el Comando Central es que este buque habría tratado de navegar por el Golfo de Omán hacia el Estrecho de Hormuz y le fue advertido en diferentes ocasiones que no lo hiciera, que diera la vuelta, retrocediera y no estuviera por esa zona que conforma la región del bloqueo naval. Aparentemente, la embarcación ignoró totalmente la advertencia del Pentágono, lo que resultó en que ellos tomaran la decisión de dispararle, enfocándose en el rotor de este barco, lo que provocó que quedara varado y no se pueda mover.

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0: 6:42 tiempo del este, 6:42 tiempo del centro, 4:42 tiempo del Pacífico. Hoy, 8 de febrero del año 2026. No, 8 de mayo del año 2026. Vivo todavía en febrero, 8 de mayo del año 2000.
1: Mejor.
0: 8 de mayo del año 2026, festejando y celebrando, por supuesto, a todas nuestras bellísimas madres. Un placer saludarles aquí con Círculos, que se está escuchando muy fuerte a través de la sintonía de TUDN Radio. Nos vamos a la información, porque se vive tensión en el Real Madrid antes del clásico. Federico Valverde sufrió una lesión en la cabeza tras un altercado con Aurélien Tchouaméni, un episodio muy incómodo que sacude el vestidor merengue a pocos días del duelo grande ante el conjunto de Barcelona. Historia en el Rayo Vallecano, una historia europea. El conjunto madrileño se metió a la gran final de la Conference League, la primera final continental en toda su historia. Una gesta monumental para un club que convierte la ilusión en bandera. Barcelona puede coronarse en la Liga ante un Real Madrid muy, pero muy golpeado. El equipo blaugrana tiene la mesa servida para asegurar el título liguero frente a un Real Madrid que llega tocado, dividido y bajo una presión máxima. El Paris Saint-Germain sigue encendido rumbo a otra Champions. Villa Carabasquilla volvió a poner la chispa creativa de un Paris Saint-Germain que no se conforma. Va por su segunda Champions consecutiva y quiere instalar una nueva era en Europa.

miel de Kylian Mbappé se acabó. Kylian Mbappé ya reporta con el Real Madrid y se espera que esté en el clásico frente al Barcelona de Cataluña este fin de semana. Se acabó. Fueron más de 8 días en yates, en hoteles de lujo, en los restaurantes con más prestigio de toda Europa, en cines exclusivos para él y para su novia, pero ya se acabó la luna de miel. Kylian Mbappé se reportó en las instalaciones allá en Valdebebas, en Valdepeñas. Kylian Mbappé ya está entrenando con el equipo de cara al clásico. Hay que recordar que en este clásico el Barcelona se puede coronar en el Camp Nou frente al rival odiado, frente al Real Madrid, pero Kylian Mbappé ya se reportó con su equipo, ya después de una luna de miel en plena temporada. Estaba lesionado, sí, pero no son formas. Tenías que haber estado con tus compañeros pese a tu lesión, pero Kylian Mbappé ya está con este equipo y se espera que juegue el próximo domingo. La verdad, no sé si sean buenas o malas noticias que Kylian Mbappé vaya a estar en la cancha. Curiosamente, y le vamos a presentar las imágenes en nuestro Facebook y en nuestro Instagram y en nuestro YouTube, en nuestro streaming que vamos a tener en el siguiente bloque, en donde Kylian Mbappé sale del entrenamiento del día de ayer después de todo el conflicto del zafarrancho que hubo entre Valverde y Tchouaméni. Se pelearon, ya lo contamos aquí. Tchouaméni empujó a Valverde, Valverde cayó, se golpeó con una mesa, terminó en el nosocomio, le cosieron la frente, más de 3 puntadas en la frente. Después de todo esto, adivinen qué pasó. Kylian Mbappé sale con su chofer en su auto de lujo allá en Valdepeñas del entrenamiento y sale sonriendo, sale riéndose como si estuviera escuchando chistes después de que su equipo se está pudriendo. Este hombre sale riéndose de concentración. Una verdadera locura. Seguramente estaba hablando con su novia.

Por supuesto que nos ponemos románticos aquí en Buenos Días América. No hay otra mujer mejor que tú para mí. Un fuerte abrazo a todas las preciosas madres que nos están escuchando desde tempranito en México, en Canadá, en Estados Unidos, en Sri Lanka, en todos los lugares, en Guadalajara, en Jalisco, en todos los lugares donde nos están sintonizando, en cada punto de este planeta. Muchas, pero muchas felicidades a ellas. Reciban todo nuestro abrazo de parte de Eduardo Leal, que simplemente las quiere con todo su corazón. Nos vamos también a la información, porque señoras y señores, Luis Suárez ha tenido buenas campañas con el Inter Miami. Levanta la mano para estar en el próximo mundial. Ya faltan muy poquitos días, ya va a ser muy difícil que lo convoquen. Pero ¿quién se puede perder al pistolero en un mundial? Es como perderse a Neymar. Un jugador de este calibre tiene que estar con su selección, y más por la experiencia que ha obtenido en los últimos mundiales. Mi primer recuerdo de él en Sudáfrica, 2010, cuando mete la mano contra Ghana y el equipo avanza a los cuartos de final. Él es Luis Suárez en los micrófonos de Buenos Días América.

0: gente de la selección sabe que Luis Suárez jamás le va a decir que no a la selección. Eso ya están informados de toda esa situación y bueno, pero son, yo acepto el momento del cual yo di el paso al costado, por algo lo di en su momento y bueno, pero hoy en día si la selección me necesita siempre voy a estar presente. Y yo soy uruguayo, para mí Uruguay, te voy a decir, no te hagas responder
1: a mí. ¿Cómo lo ves a las dos selecciones?
0: Y lo que pasa es que un mundial es muy parejo un mundial, depende de cómo lleguen anímicamente, cómo va pasando las circunstancias de los días y los partidos en el mundial, que mira el mundial anterior, Argentina perdió el primer partido, parecía que quedaba eliminado y terminó saliendo campeón del mundo. Un mundial es la convivencia ahí 24 horas con los compañeros y el que llegue mejor... lo va a ganar y después va en resultados también, pero siempre voy a preferir que gane Uruguay.

0: En el país ibérico piden la salida de Diego Pablo Simeone después de cosechar fracasos y fracasos. Yo no creo que sea un fracasado. Yo no creo, ha obtenido pocos títulos efectivamente con el Atlético de Madrid en mucho tiempo. Pero yo creo que todo aquel que lo intenta, todo aquel que pone su corazón en la meta, en el esfuerzo, que pone su mirada en Dios, que todos los días se despierta desde temprano para llevar comida a la mesa, yo creo que todo aquel que simplemente se levanta con ganas de triunfar no es un fracasado. Y Diego Pablo Simeone no es un fracasado, por supuesto que no. La vida es de ganar y perder. Muchas veces se pierde muchas más de las que se gana, pero Diego Pablo se queda en el Atlético de Madrid y acepta las críticas, pone el pecho a las balas y simplemente dice, aquí estoy para seguir rescatando este barco.
1: Para los críticos, les agradezco porque son los que nos motivan a seguir mejorando y nos hacen siempre mejorar porque la temporada que viene, pasar lo que hicimos esta, toca campeón. Entonces está bueno que existan porque los necesitamos y porque es parte de la vida. No siempre está claro de que son cosas positivas, siempre está la crítica y la crítica a veces es constructiva y hay veces que no. Pero sí tener claro dónde estamos. Y dónde estamos, mientras esté yo, vamos a competir.
0: Mientras esté yo, vamos a competir. Dios mío, qué frase. Voy a guardar este video aquí en nuestro stream y aquí en nuestra biblioteca. Mientras esté yo, vamos a competir. Así es la vida, ¿no? Se gana, se pierde, se fracasa. Pero mientras esté yo, lo vamos a intentar. Mientras esté yo, vamos a salir adelante. ¿Qué confianza le está ofreciendo Diego Pablo a sus jugadores? Me encantaría verlo como técnico del Pachuca, pero sé que es muy difícil. Sé que es muy difícil. Pero esa confianza es la que se necesita en la vida. Porque créanme que esta vida es fracaso tras fracaso, tras fracaso, tras fracaso. Pero va a llegar el momento. Va a llegar el momento que la vida te va a sonreír cuando menos te lo esperes. Lo único que te digo es que nunca lo dejes de intentar. Nunca tires la toalla. Seguimos con el fútbol porque el Chaco Jiménez habló de su hijo Santi Jiménez. ¿Cuándo reporta Santi con la selección mexicana? Y la primera pregunta, ¿va a ser convocado Santiago Jiménez con la selección mexicana? No ha tenido minutos allá en Milano, no ha jugado allá en el AC Milan. ¿Está pagado Santi Jiménez? ¿Lo llevarán o no lo llevarán al Mundial? Aquí está su padre para responder estas interrogantes.
2: Es que no sé, eso sí no tengo, no sé, porque bueno, termina creo que el 25 o 24 o 26 el último partido y ahí se verá, pero bueno, la intención es primero que seas convocado, ¿no? Y después ver.
3: ¿Cómo se siente? ¿Te has platicado con él?
2: Muy bien se siente. Estamos esperando de que puedan clasificar a Champions, que él siga sumando minutos, que es lo importante, y bueno, tranquilidad. Lo más importante es que de la lesión no tiene dolor, no, cada vez va sumando más minutos y eso es importante.

0: ¿Quieres cantar?
1: Señoras y señores, continuamos en Buenos Días América, continuamos con toda nuestra gente, recordando por supuesto los partidos que hemos tenido a través de esta frecuencia. Ya estaremos mencionando los resultados de la Europa League, pero sí, sí, tenemos final europea. El Freiburg enfrentará al Aston Villa y el Rayo Vallecano también avanzó en la Conference. Estos fueron los deportes en Buenos Días América. Dios los bendiga.

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2: Porque a Mauri Vergara, dueño de la Chivas Real del Guadalajara, mostró su molestia con la selección mexicana y pidió a Dari que sus jugadores de Chivas, que fueron convocados, reporten cuanto antes en las instalaciones del Club Deportivo Guadalajara.
3: ¡Invitado!
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7: Hay un parásito que acecha en jardines y parques y hasta en el fondo de tu casa, y debes hacer todo lo posible para evitarlo. 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
8: ¿Cuáles son los primeros pasos para tramitar una residencia legal permanente? 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
9: Básicamente es a través de familia, a través de patrocinio de empleo o a través de una inversión en los Estados Unidos. 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Si usted entró sin inspección, entonces sí hay que ir a través de un proceso de perdón por su presencia física indocumentada. Y a través de trabajo, pues, si entró inspeccionado y tiene su visa vigente. Si no la tiene, consulte un abogado.
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0: El bicho se pasó de lado. Get out of here, bro. Happy Mother's Day weekend. Las queremos muchísimo, Añez Priomana. Like you said, we should be celebrating you every day.
1: Yeah.
0: Agradeciéndote cada día. Just know que tu sacrificio is not in vain. We love you. You're the backbone of our familias. Punto y fuera. All right, man. Moving on to deportes. Aquí están los partidos de vuelta de los cuartos de final de la Liga en México. Mañana sábado, mis Chivas jugarán contra Tigres en Guadalajara, familia. Tigres va ganando 3-1 en el marcador global. Mis Chivas necesitan ganar por 2 goles para poder empatar y avanzar.
2: Okay.
0: Gracias a su posición. Ya, eso, con 2 goles con que paten.
3: Van a quedar fuera, güey, pero no se agüiten.
0: Cruz Azul versus Atlas en el marcador global. Cruz Azul gana 3-2 en este momento. Atlas necesita ganar por 2 o más para avanzar. Y el domingo, el Día de las Madres, hey, don't be ignoring your mom. Ahí viendo el partido todo el rato, güey, man, tráeme algo de comer. Hell no.
1: What?
0: El Pachuca va a jugar contra Toluca. Pachuca está ganando en el marcador global 1-0. El Toluca necesita ganar para avanzar. Y por último están las Águilas desplomadas del Micho.
3: Yeah. Más respeto para tu padre, fo.
0: Pumas versus America is going down Sunday. Va a ser una guerra, ya que van empatados 3-3 ahorita en el marcador global. So, el América está obligado a ganar para avanzar.
3: No te preocupes, que vamos a avanzar y sus Chivas apestosas no van a avanzar. He dicho.
0: Wow. Coming up next, we got Pernod Mehuito Therapy aquí en el Showboy Show. No te lo pierdas.

0: Mi linda familia que nos escuchas en el Valle de Coachella. Nos vemos hoy a las 6 de la tarde at the Coachella Library Park on 6th Street. Una gran celebración del Día de las Madres junto con mis amigos de Todeg. Va a haber comida gratis para toda la familia, baile gratis con la banda tocando en vivo y estaremos regalando paquetes familiares para ir a SeaWorld y Legoland. See you today, 6 p.m. to 8 p.m. at the Coachella Library Park on 6th Street. Ya me mandaron mensajes, prima Ana, y de like, Choboy, prepárate. It's gonna be 104 degrees.
1: Oh, my God.
2: Oh, heck no.
0: So, agárrense, me voy a ir en tanga. Here we go.
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0: Ay, mire, pero no me agüito, Therapy Family, cuéntanos algo negativo que te haya sucedido. Don't just say, pero no me agüito. Hey, it's not gonna solve your issue, but I promise you it's gonna feel a whole lot better. Mándanos un mensaje de voz via DM on Instagram at Choboy Show.
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0: Y cuéntanos, ¿de qué no te agüitas?
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0: Muy buenos días, feliz viernes. We got Pero No Me Agüito Therapy coming up next en menos de 3 minutos. También ahí viene una broma del Día de las Madres, no te lo pierdas, aquí en Your Boy Show.
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0: Classic, Flashback Friday. Para todas las tías reggaetoneras.

0: Karina. And remember, familia, don't allow anyone or anything to steal your joy or your peace. Nobody deserves that kind of power over your life. Órale. A continuación, tenemos una broma muy especial del Día de las Madres. Get ready.
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2: Prepárate para rico la broma de hoy. How down is your mom or your dad for you? Ooh. Si quieres hacer una broma, mándanos un mensaje via DM on Instagram at Shaboy Show.
1: I am.
2: In this situation, we prank called our listener's mom para ver si le cuidaba a los chiquillos mientras ella trabajaba en un table dance.
3: Oh, oh.
4: Hello,
3: mamá.
4: Ajá. ¿Estás ocupada?
3: No. ¿Qué pasó?
4: Dice, no, pues es que quería hablar contigo de algo muy serio.
3: ¿Qué pasó, mija?
4: Ya ves que nos vamos a casar en diciembre.
3: Uh-huh.
4: Quiero casarme. Pues yo quisiera casarme en la hacienda, pero necesitamos pues, dinero extra para eso.
3: Uh-huh.
4: Yo le estaba comentando a una amiga mía y ella trabaja así en un, pues de un té como table, pero
3: uh-huh.
4: es mesera y pues gana muy buen dinero.
3: Uh-huh.
4: Y me estaba diciendo pues que sí, primero como broma, pero ya como en serio, si no le entraba, pero pues la cosa es que es en las noches y Andrés pues obvio dice que no, o yo necesitaría que tú me ayudarías para cuidar a los niños.
3: Ajá, pero luego mi hija sí se enoja porque vas, ¿qué lugar es ese?
4: Pues es topless, o sea, sería de mesera, pero así, sin brasier, nada,
3: funciona. Mi hija, como tú quieras.
4: Ahí va a andarte a decir la leche de Pau. Pero pues por eso, mamá, como ya ves, ahorita ya están más llenitas, dándole un pecho a la niña, ¿qué piensas?
3: Pues yo de que te los cuido, mija, yo te los puedo cuidar, por mí no hay problema. Nomás no quiero que vayas a tener esos problemas. Mira, si es lugar de americanos, está muy bien, porque ahí sí te dan la Marisa, dice que ella, los americanos, nomás por estar platicando con ellos y todo, le dan sus 50, 75 dólares por unas dos horas.
5: Soy el manager del restaurante aquí, de Harry Hines. Aquí me estaba diciendo su hija que tenía que preguntarle a usted primero, ¿verdad? Para poder firmar el papel y ya ponerla okay. aquí en el payroll.
3: Ok. Sí, está bien, pero ¿cómo se llama su lugar?
5: Se llama Pechos en el Aire. Nomás que su hija no estaba segura por lo de los niños, pero yo le dije que ahorita debe de aprovechar que está mamantando a la bebé porque ahorita pues están grandes los pechos, ¿me entiendes?
3: Oh.
5: Y le va a ir muy bien.
3: Oh, pero usted está tratando de jalar gente hispana, ¿verdad? Es lo que está tratando de jalar.
5: Bueno, yo no, las muchachas van a jalar, yo no.
3: No, pues sí, para su negocio.
5: ¿Usted no le entra, señora?
3: No, mírense, yo ya soy vieja yo.
5: No, es que también vamos a tener una área para senior citizen, que se va a llamar un cuarto especial que se llama Las Ruinas, y ahí la podemos poner a usted.
3: Oiga, tampoco no soy momia.
2: Señora Gris, no se crea, es una broma, están hecho buey en la radio, de parte de su hija.
3: Hijo de su
4: ¿crees que voy a hacer eso?
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0: Ahí viene el segmento de Feel Good Friday. Hey. Cuéntanos, why are you feeling good today? Tal vez te dieron buenas noticias en tu trabajo, en tu salud, sobre tus hijos. Let us know, we want to celebrate. Mándanos un mensaje de voz via DM on Instagram at Shaboy Show.
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1: Muy buenos días. Thank you for hanging out with us aquí en el Shaboy Show. Coming up next, we got Feel Good Friday. Cuéntanos, why are you feeling good today? Queremos celebrar las buenas noticias en tu vida. Mándanos un mensaje de voz vía DM on Instagram at Shaboy Show.
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1: Yes, there's a lot of negative things in our world, pero siempre hay cosas buenas that we gotta focus in on, you know? Focus on our blessings and not our burdens. Hay que celebrar juntos.

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0: 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And giving out tickets to go to SeaWorld and Legoland tonight, 6 p.m. at the Coachella Library Park on 6th Street.
1: ¿Qué le parece esa morra?
0: Ahí te quiero ver.
1: La cana bailando
0: sola. Nos lo vamos a pasar al 100.

0: Show. Feliz de hoy viernes, we got the Shaboy Show Mini Mix coming at you en menos de 10 minutos con DJ Majestic. ¿A quién quieres mandarle saludos? We want to shout you out. Slide into our DM on Instagram at Shaboy Show.
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0: Ánimo.
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1: Happy Mother's Day weekend, y'all. DJ Majestic, mi respetos.
2: So good.
1: You want a copy of the mix? Slide into the DM on Instagram at your boy show y te lo mandamos. Órale, vamos a unos saluditos más. Ale, also shout out her familia, Sebastián, Leanne, Emiliano, y dicen my hubby Adonai.
3: Ooh.
1: Happy Mother's Day to my beautiful mom, Maria, and my amazing sister, Claudia. Love y'all. Oh. Jessica dice saludos para mi hermosa mamá, Maria. Gracias por todo su apoyo. Gracias por el ejemplo que nos has dado de no rendirnos. Oh. Te amo, tu hija Jessica. Love it. All right, man. Celebrate mom to the max. Coming up next, hablando a las mamás. ¿Cuál es tu dicho favorito de tu mamá?
2: So many.
1: She's been saying it all your life, and now you're repeating it. Mándanos un mensaje de voz via DM on Instagram at your boy show.

0: 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Oye, es increíble, you know, as a little kid, you would hear your mom, tu abuelita, decir these dichos over and over again, and you'd be like, what does that even mean, bro? Y ahora que eres papá o mamá, you're saying those same things, esos dichos, you know? So, cuéntanos, en celebración del Día de las Madres this weekend, ¿cuál es tu dicho favorito de tu mamá? Mándanos un mensaje de voz via DM on Instagram at Shaboy Show.
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2: Para mí, cuando mi mamá me decía, saliste igual de güey que tu papá. Y yo le decía, pues mínimo, preséntamelo, ¿no? Para confirmar. Wow.
0: Oye, so, cuando le dices a tu mamá, oh, joyful and helpful, mamá, nos vemos mañana. And they turn into something so sad. Si Dios nos da licencia, mijo.
2: Como si tu mamá fuera el DMV para dar la licencia. Digo, Dios fuera el DMV para dar la licencia, you know?
0: Right, they said, like, si Dios quiere. Yeah, I'm yeah, like, yeah. Dios quiere, why wouldn't he? You know what I'm saying? Eddie, what is your favorite dicho?
3: El que no tragas, no avanzas.
2: ¿Qué dijo? No, es el mejor dicho de Shaboy.
3: No.
2: ¿Cuál, güey?
3: El que no tragas, no avanzas, ¿no?
2: El que no tranza, no avanza.
1: Esa. No tranza, no avanza.
0: Manny, cuéntanos, what's your favorite dicho de mamá, bro?
4: Mijo, lo barato siempre sale caro.
0: Bien, entonces, ¿por qué siempre me he comprado todo en la pulga? Prima Vane, venga de ahí. What's your favorite dicho?
1: Oh my gosh, I have so many. For sure, top of my head, mejor sola que mal acompañada.
0: Yup.
1: Calladita más bonita.
0: Pero aquí andas, de gritona, gracias a Dios.
1: But here I am, thank you, getting paid to talk. And que haya una loca y no dos. That's it, but I'm always the crazy one. So.
0: Let's go. Olga, cuéntanos your favorite dicho.
5: My abuelita used to say, la que da el pico del mico. Oh. Basically saying that if you smooch them, you're bound to do more explicit things with them.
0: Oh. Okay. El que da el pico, o sea, el besito de pico, like... Oh. Da lo demás.
1: Amo, what kind of pico?
0: Oye, y ese dicho venía de tu abuelita, Olga. Wow.
2: Oh, yo creo que tu abuelita comes from a family de puras morras that are for the street. Oh, yeah. Like, conozco mi familia, le he metido designers, conozco a tu mamá, Olga es mi hija. So déjame decirte, si da el pico, da lo demás porque tu mamá hizo lo mismo.
0: Oh. Judith, cuéntanos. Favorite dicho de mamá.
6: Shaboy, un dicho que mi mamá nos decía cuando nos pegaba era, ¿quieres llorar? Para que te dé uno de verdad. But they don't know, she'll be like, ay, pero ni te pegué tan duro, no sé por qué lloras. Yeah, right.
0: Trigger.
1: Chicken.
0: Oh, ¿qué tal? No metas las manos porque te va a ir peor.
3: No, pues.
0: All right, mándanos un mensaje de voz via DM on Instagram, @Shaboy Show. ¿Cuál es tu dicho favorito de mamá? Let's go.

0: Nos están llegando dichos buenísimos de tus mamás. Cuéntanos, which is your favorite dicho de mamás. Let it to the DM on Instagram con un mensaje de voz. At Shaboy Show.
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Muy buenos días, somos el Shaboy Show. En menos de 10 minutos te diré cómo tú te puedes ganar una tarjeta de $200 for this Mother's Day weekend. ¡Órale! 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
2: Dímelo, Chavoy.
3: Ayer le ganas a dicho, familia feliz, bebé, viernes. Yes, Mother's Day weekend is finally here. Un saludo muy especial para ti, si eres una bella mamá y mamacita. Thank you for all that you do for your familia. Aunque ni tus chiquillos o esposo te ayuden a sacar la basura o doblar la ropa, pero no te agüitas.
4: Hey.
3: Pero este fin de semana sí lo van a hacer. All right, ya me hablaron, ya me dijeron, all right? Hey, but you know what's messed up?
4: What's that?
3: I was just thinking about this. You know what's messed up for our Latina moms this year?
4: What's that?
3: Digo, besides all the child support that Micho owes them.
2: And you no lo recuerdas, Choboy.
3: Almost every year, las mamás latinas get 2 days to celebrate Mother's Day.
4: Yes.
3: El 10 de mayo, which is celebrated in Mexico y otras partes de Latinoamérica.
4: Right.
3: And aquí en los Estados Unidos, you celebrate the second Sunday of May.
4: Right.
3: Well, this year, el 10 de mayo lands exactly on the second Sunday of May. No, don't cheer. They only get 1 day, primavera.
4: Nah, they get 365 days. You're supposed to love on your mom every day of the year. Nah, but honestly, for our pockets right now, like, I'm loving it because she about to get a combo gift anyway.
3: Two
4: like,
3: for one gift.
4: I'm like, can I get a coupon at Bath & Body Works so I can make this work? What do I have at home?
3: Big guy. Happy Mother's Day weekend. Las queremos muchísimo. And yes, Priyavane, like you said, we should be celebrating you every day.
4: Yeah.
3: Agradeciéndote cada día. Just know que tu sacrificio is not in vain. We love you. You're the backbone of our family. Punto y fuera.
4: Right,
3: man, moving on to deportes. Aquí están los partidos de vuelta de los cuartos de final de la Liga en México. Mañana sábado, mis Chivas jugarán contra Tigres en Guadalajara, familia. Tigres va ganando 3-1 en el marcador global. Mis Chivas necesitan ganar por 2 goles para poder empatar y avanzar.
5: Okay.
3: Gracias a su posición. Ya,
5: se puede.
2: Van a quedar fuera, güey, pero no se agüiten.
3: Cruz Azul versus Atlas en el marcador global. Cruz Azul gana 3-2 en este momento. Atlas necesita ganar por 2 o más para avanzar. Y el domingo, el Día de las Madres, hey, don't be ignoring your mom. Ahí viendo el partido todo el rato, güey, man, tráeme algo de comer. Hell no.
4: What?
3: El Pachuca va a jugar contra Toluca. Pachuca está ganando en el marcador global 1-0. El Toluca necesita ganar para avanzar. Y por último están las Águilas desplomadas del Micho.
2: Yeah. Más respeto para tu padre, fo.
3: Pumas versus América is going down Sunday. Va a ser una guerra, ya que van empatados 3-3 ahorita en el marcador global. So, el América está obligado a ganar para avanzar.
2: No te preocupes que vamos a avanzar y sus Chivas apestosas no van a avanzar. He dicho.
4: Wow.
3: Coming up next, we got Pero No Me Agüito Therapy. Aquí en Chavoy Show. No te lo pierdas.
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0: Muy buenos días, somos el Shaboy Show. Muchísimas gracias por participar. Tratar de ganar esta tarjeta de $200 for Mother's Day Weekend. Thank you for sliding in to our DM on Instagram at Shaboy Show. Le vamos a hablar a la persona ganadora en este momento. Ojalá y nos contesten la llamada.
1: Hello.
0: Hello, is this Giselle?
1: Yes, it's her.
0: Hola, Giselle. Te hablamos del Shaboy Show.
1: Oh, hi. How are you?
2: What's happening?
0: Bien, chula. Thank you for sending us a DM on Instagram at Shaboy Show.
1: Oh, yes, I did.
0: Chula, nomás te quiero decir que you won the $200 Mother's Day gift card.
1: Oh, my gosh, no way. Thank you so much.
0: ¡Felicidades, chula! ¿En qué te vas a gastar los $200, amor?
1: I'm not sure. For myself, maybe my nails, a pedicure.
0: ¡Yes, girls,
2: girl! Sí, ya tienes, ya está el pedicure. Tienes el piso de la casa bien rayado con las uñas.
3: Don't listen to me, Joe, no. Girl. Yeah, get your toes done, your nails done, yes. A little Starbucks moment.
0: Oof. Yes, Giselle.
2: Oh, yeah.
0: Oye, amor, and how many babies do you have?
2: Yeah, how many babies?
1: I have four. Oh. I have three boys and a baby girl. She's 2 months old.
0: Oh, God bless you, chula, and all your little beautiful babies.
3: Yeah, you need them toes done, girl.
0: Yes, girl, go get a massage. Yeah. Get a 20-minute massage right there while you're getting your toes done.
1: Oh, yeah, I'll add on.
0: Qué rico. Bueno, happy Mother's Day weekend. We love you, and thank you for listening.
1: Thank you so much.
0: Qué linda. You know her feet are tired, baby, just from everything she got going on right now. All hinchaditos. You got this, girl. Oh. Oye, muchísimas gracias a mi amigo Roberto Hernández from HernandezInjuryLaw.com. When I reached out to him about wanting to give back to our beautiful moms, dijo, cuenta conmigo. So thank you, compa Roberto. Bendiciones. And happy Mother's Day to your beautiful wife as well, carnalito. All right, checa el dato. 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
0: Ahí viene, pero no me agüito. Therapy, cuéntanos, ¿de qué no te agüitas? Slide into our DM on Instagram at Shaboy Show.
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0: 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Hey! It's all good, it's all good.
1: Te lleva la tanga, chavo.
0: Tanga, ustedes, buen día.

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2: Prepárate para rico la broma de hoy. How down is your mom or your dad for you? Ooh. Si quieres hacer una broma, mándanos un mensaje via DM on Instagram at Shaboy Show.
1: I am.
2: In this situation, we prank called our listener's mom para ver si le cuidaba a los chiquillos mientras ella trabajaba en un table dance.
3: Oh,
4: oh.
3: Hello,
4: mamá.
3: Ajá. ¿Estás ocupada?
4: No. ¿Qué pasó?
3: Dice, no, pues es que quería hablar contigo de algo muy serio.
4: ¿Qué pasó,
3: mija? Ya ves que nos vamos a casar en diciembre. Quiero casarme. Pues yo quisiera casarme en la fiesta, pero necesitamos pues, dinero extra para eso. Yo le estaba comentando a una amiga mía y ella trabaja así en un, pues de un té como table, pero es mesera y pues gana muy buen dinero. Y me estaba diciendo pues que sí, primero como broma, pero ya como en serio, si no le entraba, pero pues la cosa es que es en las noches y Andrés pues obvio dice que no, o yo necesitaría que tú me ayudarías para cuidar a los niños.
4: Ajá, pero luego mi hija sí se enoja porque vas, ¿qué lugar es ese?
3: Pues es topless, o sea, sería de mesera, pero así sin brasier ni nada.
4: Pues yo lo sé, mija, como tú quieras.
3: Ahí va a andarte a tirar tir la leche de Pau. Pero pues por eso, mamá, como ya ves, ahorita ya están más llenitas, dándole un pecho a la niña, ¿qué piensas?
4: Pues yo de que te los cuido, mija, yo te los puedo cuidar, por mí no hay problema. Nomás no quiero que vayas a tener estos problemas. Mira, si es lugar de americanos, está muy bien, porque ahí sí te dan la Maritza, dice que ella, los americanos, nomás por estar platicando con ellos y todo, le dan sus 50, 75 dólares por unas dos horas.
5: Soy el manager del restaurante aquí, de Harry Hines. Aquí me estaba diciendo su hija que tenía que preguntarle a usted primero, ¿verdad? Para poder firmar el papel y ya ponerla okay. Aquí en el payroll.
4: Ok. Sí, está bien, pero ¿cómo se llama su lugar?
5: Se llama Pechos en el Aire. Nomás que su hija no estaba segura por lo de los niños, pero yo le dije que ahorita debe de aprovechar que está amamantando a la bebé porque ahorita pues están grandes los pechos, ¿me entiende? Y le va a ir muy bien.
4: Oh, pero usted está tratando de jalar gente hispana, ¿verdad? Es lo que está tratando de jalar.
5: Bueno, yo no, las muchachas van a jalar, yo no.
4: No, pues sí, para su negocio.
5: ¿Usted no le entra, señora?
4: No, mírese, yo ya estoy vieja yo.
5: No, es que también vamos a tener una área para senior citizen, que se va a llamar un cuarto especial que se llama Las Ruinas, y ahí la podemos poner a usted.
4: Oiga, tampoco no soy momia.
2: Señora Gris, no se crea, es una broma, están hecho buey en la radio, de parte de su hija.
4: Hijos de su
6: ¿crees que voy a hacer eso?
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1: En menos de 10 minutos, we got Feel Good Friday. Cuéntanos, hey. Why are you feeling good today? Tal vez te dieron buenas noticias en tu trabajo, tu salud. Maybe you got some goodness about your kids. We want to celebrate. Mándanos un mensaje de voz via DM on Instagram at Shaboy Show.
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1: Send us your voice message. Why are you feeling good?
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1: Feliz de viernes, we got the Shaboy Show Minimix coming at you en menos de 10 minutos con DJ Majestic. ¿A quién quieres mandarle saludos? We want to shout you out. Slide into our DM on Instagram at Shaboy Show.
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1: Ánimo.
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3: El mundial ya está a la vuelta de la esquina. El verano. Como dicen, en el mar la vida es más sabrosa. El verano con casa es más sabroso.
4: Sí, también. Fíjate que aquí en Utah estamos muy marcados en las estaciones, claro, ¿no? O sea, normalmente la gente pues le baja, ¿no? En el invierno oscurece más temprano, frío. Pero cuando ya se empieza a aliviar, más sí, luz del día, sí, etcétera, hay más tiempo para ir a ver las casas. La gente se anima, la gente vende, o sea, hace sus yard sales, hace todo y viene todo este ánimo, ¿no? Aparte, obviamente, en nuestra comunidad hay mucha gente que se dedica a actividades que se activan en el verano, ¿no?
3: Sí.
4: Todo lo que es landscaping, lo que es construcción, o sea, el trabajo y demás. Entonces, amigos, realmente es por eso, Minas Morán, que yo recomiendo a la gente, porque todos esos ambientes políticos que están pasando en el mundo local, todo el rollo, todo ese ambiente, de repente como que a la gente como que la desanima, ¿no? O sea, como que dice, no, pues mejor me espero, ¿no? Mejor me espero a que todo calme, ¿no? pero fíjate que la historia dice que cuando la gente le entra, cuando todo el mundo está saliendo, es a la gente que le va mejor. O sea, ¿por qué? Porque obviamente no hay resistencia, o sea, no hay fricción. O sea, tú entras, ahorita, por ejemplo, la gente que está entrando ahorita a comprar, puede entrar, puede ver opciones, podemos hacer negociaciones de gastos de cierre, negociaciones favorables, que no podríamos hacerlo cuando toda la gente está ahí metida tratando de comprar. Entonces,
3: qué bueno, ¿eh?
4: 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Por ejemplo, ahorita se me viene a la mente, ¿no? Hay una regla de los investors, ¿no? O sea, los que saben, porque hay unos que están ahí que nada más mueven el capital de la gente y te cobran nada más una comisión por transacción, okay, y pues les vale. Sí, si ganas, pierdes, o sea, les vale. Pero realmente los chidos, o sea, los que realmente saben de este rollo,
3: ¿sí?
4: Ellos dicen, existe una situación y te dan una regla. Dicen, ¿sabes qué? Cuando estás invirtiendo, por ejemplo, en Wall Street y todo, en todos estos index y todo lo demás, por ejemplo, el S&P 500, ¿no? Okay. Que te dan un retorno histórico siempre y bueno. Entonces, te dicen, el error de la mayoría de la gente es que cuando ve que la economía está negativa y todo y empieza a caer, el error que tienen es empezar a vender. No, no tienen ese rollo de paciencia de decir, no, espérame, esto se va otra vez arriba, ¿no? Entonces, lo peor que tienen esa gente es que venden, o sea, sus activos los vendieron abajo y entonces después perdieron y ya que se recupera otra vez compran, pero ya caro. Entonces, eso es lo mismo, o sea, en esto de las casas es lo mismo. O sea, cuando existe estos ambientes económicos de que la gente se retiene, es el mejor momento de compra. ¿Por qué? Porque si no viene, cuando ya se normaliza, la gente viene y sube. Entonces, esto obviamente vas a perder. Obviamente tu oportunidad la perdiste. Entonces, tu costo de oportunidad se fue. Entonces, este es algo muy, muy, muy importante, amigos. Y esto es algo que yo he vivido todo el tiempo durante estos años que tengo ya de 20 años de experiencia. Que la gente que le entra en esos tipos de tiempos, yo me he beneficiado personalmente, bien, Sumana.
3: Yo.
4: Cuando entro en esos momentos, en COVID me beneficié personalmente y a mucha gente. Porque es cuando entras, ¿no? Entonces, estamos en una situación similar. 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
3: Sí,
4: vámonos.
3: Vámonos.
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0: Slide into her DM on Instagram, @shaboyshow. Así como lo hizo Flor. Wants a shout out her mom. Happy Mother's Day. Tiene 85 años de edad su mami. Oh. Y la quiere muchísimo.
1: Preséntame a tu mamá, 85 years old, me anda Social Security check, ha de estar bueno.
2: Y yo.
1: Para que me lleve shopping a la TJ Maxx o la Ross, le dan descuento, prima Vane.
2: ¿Qué pasa?
0: Shout out también para Yolanda, celebrating all the hardworking moms and dog moms.
2: Let's go. Yo, Michael wants to send a shout out to his wifey, Justine. Thank you for being the best mama to our baby.
0: Y para todos los cumpleaños. Esta va para ti. All the May babies. Taurus. Gemini. Los más locos y locas.

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All right, coming up next, un tema muy, pero muy divertido. La pregunta es, ¿cuál es tu dicho favorito

0: your mom, tu abuelita, decir these dichos over and over again. And you'd be like, what does that even mean, bro? Y ahora que eres papá o mamá, you're saying those same things, esos dichos, you know? So, cuéntanos, en celebración del Día de las Madres this weekend, ¿cuál es tu dicho favorito de tu mamá? Mándanos un mensaje de voz via DM on Instagram at Shaboy Show.
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2: Para mí, cuando mi mamá me decía, saliste igual de güey que tu papá. Y yo le decía, pues mínimo, preséntamelo, ¿no? Para confirmar.
0: Wow. Cuando le dices a tu mamá, oh, joyful and helpful, mamá, nos vemos mañana. And they turn into something so sad. Si Dios nos da licencia, mijo.
2: Como si tu mamá fuera el DMV para dar la licencia. Digo, Dios fuera el DMV para dar la licencia, you know?
0: Right, they said, like, si Dios quiere. Dios quiere, why wouldn't he? You know what I'm saying? Eddie, what is your favorite dicho?
3: El que no tragas, no avanzas.
2: ¿Qué dijo? No, es el mejor dicho de Choboy.
3: No.
2: ¿Cuál, güey?
3: El que no tragas, no avanzas, ¿no?
0: El que no tranza, no avanza.
3: Esa.
1: No tranza, no avanza.
0: Manny, cuéntanos, what's your favorite dicho de mamá, bro?
4: Mijo, lo barato siempre sale caro.
0: Entonces, ¿por qué siempre me he comprado todo en la pulga? Prima Vane, venga de ahí. What's your favorite dicho?
1: Oh my gosh, I have so many. For sure, top of my head, mejor sola que mal acompañada.
0: Yup.
1: Calladita más bonita.
0: Pero aquí andas, de gritona, gracias a Dios.
1: But here I am, thank you, getting paid to talk. And que haya una loca y no dos. That's it, but I'm always the crazy one. So.
0: Let's go. Olga, cuéntanos your favorite dicho.
5: My abuelita used to say, la que da el pico del mico. Oh. Basically saying that if you smooch them, you're bound to do more explicit things with them.
0: Oh. Okay. El que da el pico, o sea, el besito de pico, like... Da lo demás.
1: Amo, what kind of pico?
0: Oye, y ese dicho venía de tu abuelita, Olga. Wow.
2: Oh, yo creo que tu abuelita comes from a family de puras morras that are for the street. Conozco mi familia, le he metido designas, conozco a tu mamá, Olga es mi hija. So déjame decirte, si da el pico, da lo demás porque tu mamá hizo lo mismo.
0: Judith, cuéntanos. Favorite dicho de mamá.
6: Shaboy, un dicho que mi mamá nos decía cuando nos pegaba era, ¿quieres llorar? Para que te dé uno de verdad. But later on, I should be like, ay, pero ni te pegué tan duro, no sé por qué lloras. Yeah, right.
0: Trigger.
1: Chicken.
0: Oh, ¿qué tal? No metas las manos porque te va a ir peor. All right, mándanos un mensaje de voz via DM on Instagram at Shaboy Show. ¿Cuál es tu dicho favorito de mamá? Let's go.
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0: dichos buenísimos de tus mamás. Cuéntanos, which is your favorite dicho de mamá. Slide into the DM on Instagram con un mensaje de voz. Shaboy Show.
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That's right. Happy early Mother's Day to all the mamas out there. Recuerden, amigos, hoy es el Día de las Mamis. Es este domingo y el 10 de mayo cae en domingo también. Así que we get to celebrate double. Así es. No se les olvide, if you guys live under a rock, it's Mother's Day on Sunday. Así que don't forget to get your mama some flowers at least, or a card or algo así. Pero sí, ya es este domingo. Así que feliz Día de las Mamis a todas las mamis. My friends, yo como siempre recordándoles que se reporten conmigo, que se comuniquen conmigo a través de las redes sociales. Ya saben cómo encontrarme, @JanetAcosta. También a través de texto 385-508-1063. Don't forget to live stream as latinosaltlake.com as well. You guys keep it locked here all day long. And hey, let me know how you guys are doing on this Friday. Bebe Viernes Social, amigos. Ya 8 de mayo. We made it to the weekend, you guys. So let me know, what are the plans for this weekend? What bad decisions do you guys have planned? What bad decisions have you already made last night? Let me know. Get in touch with me. 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Y bueno, coming up, you guys, it is the weekend and your bank account is probably shaking right now. I got another study for you. On the correlation between overspending and the weekend, coming up in just a bit. So keep it locked. Don't go nowhere.

Continuamos, amigos, here on the Midday Vibe Latino 106.3 FM. Su amiga y servidora Tenera Cosa aquí con ustedes hasta la una de la tarde, amigos, en este bebé viernes social. Ya saben, mi día favorito, hora favorita. Así que sigan comunicándose conmigo, amigos. Arroba Tenera Cosa. También recuerden que nos encuentran como arroba Latino 106.3 FM. Show us some loving and we'll show it right back. Así es, amigos. 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Before we get into the correlation between the weekend and overspending, les recuerdo, amigos, que hablando de las finanzas, el éxito financiero comienza con MyStyle Checking de Mountain America Credit Union. 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Yes, there's research showing that, and I think most of us know this, and we're all guilty of it, but there's research showing that people are way more likely to overspend when they're happy, and of course, especially when they're drinking. So you might want to keep that in mind today and into the weekend. And it's not just drinks, you guys. It's late night food, random online shopping, Ubers you don't remember ordering. All of it adds up. And like I said, I know this has got to resonate with most of us, pero sí, estudios muestran que las personas tienden a gastar más dinero cuando están contentas, especialmente al beber alcohol. Nada sorprendente, ¿no? Pero bueno, durante el fin de semana es más común hacer compras impulsivas y no solo las bebidas en el antro, sino también que en comida, transporte o cosas innecesarias, lo que muchas veces pues genera arrepentimiento después. So, you know, Friday night you is like, I deserve this. And then Monday morning you're like, what did I do? So anyways, you guys, I want to hear from you guys. What's the most unnecessary thing you've bought while you were, you know, out feeling good? Or what's the biggest purchase regret that you have? Pero ¿cuál es la cosa más innecesaria que has comprado mientras estabas bien happy? Or what's the most you guys have spent over a weekend drinking, especially? Let me know your thoughts and your confessions, you guys. Shoot me your DMs, @TeneraCosa, or shoot me your text messages as well, 385-508-1063. Keep it locked right here at the Midday Vibe.

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You're good to tener a cosa aquí con ustedes, amigos, hasta las 1 p.m. And hey, we are wrapping up the first hour of programmation already, amigos. Son las 11:55 minutos. That's right. Gracias por acompañarme, amigos, en este bebé viernes social. I hope it's going by fast for you, you guys. You guys can get the party started. That's right. And hey, get in touch with me. Let me know what everybody's getting into this weekend. Lots of stuff going on this weekend. Lots to do. Lots of options. But yeah, let me know what you're getting into. Give me some ideas, you guys. 385-508-1063. Ya saben también a través de las redes sociales, arroba latino1063FM, arroba taneracosa. 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That's right, amigos. But yes, wrapping up this first hour, got a message. Regarding the last topic, you missed it. 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No surprise, right? 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Anyways, my peeps, keep getting in touch. And like I said, more to come in the next hour. Así que manténganse en sintonía. No se me vayan a despegar. Keep it locked. The Midday Vibe with your girl, Tarera Costa.

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0: Llegamos a la cosa aquí con ustedes, amigos, a Onda Midday Vibe, Platino 106.3 FM. Saludos a todos. Gracias, amigos, por acompañarme en este Bebe Viernes Social 8 de mayo. 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

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Su amiga y servidora Tanera Cosa con ustedes. Ya saben, amigos, until 1 p.m. Keep getting in touch with me. Love hearing from you. And hey, it doesn't matter if it's before, during, or after the show. I'm here for all of it. Especialmente porque es viernes, amigos. Bebe viernes social y quiero saber qué planes tienen. Qué malas decisiones tienen planeadas. Just trying to get some ideas for myself, you guys. So, hey, get in touch with me. Recuerden que pueden enviar sus mensajes de texto también al 385-508-1063. Y, por supuesto, manténganse en sintonía a través de nuestro sitio web latino106.3. 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Check it out. Remember, we got a new promotion for all you football or soccer freaks out there, you guys. Así que vayan y regístrense, amigos. 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Y bueno, amigos, coming up, I got your midday chismes. That's right, I got Zoe Kravitz, who slams Instagram joke on her relationship. She slams Hulu, anyway. And Kanye West, breaking some records, but not in a good way. He's the most canceled celebrity of 2026, and according to this new study. And also, Jay Balvin drops surprise album for his birthday, you guys. All that coming up on the midday chismes. So lucky with your girl, Tanera Cosa. Keep it locked, you guys. Don't go nowhere.

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1: That's right, amigos. It's time for your Midday Chismes. Solo aquí en Midday Vibe with your girl Daniela Costa, manteniéndolos informados como siempre, amigos. 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All right. Let's get into some chismes. Zoe Kravitz is apparently not happy with Zulu. That's right. She criticized Hulu for making a joke about her relationship with Harry Styles to promote her canceled show, High Fidelity. That's right. The since-deleted Instagram upload referenced Kravitz's fiancé, Harry Styles, in her 2020 series, High Fidelity. I don't know if you guys remember that show, pero la actriz protagonizó esta serie de comedia que invirtió los roles de género respecto a la obra original basada en una novela de Nick Hornby. Sin embargo, Hulu la canceló tras solo una temporada. Apparently it didn't do that well. I don't know. Anteriormente, Kravitz ya había criticado a Hulu por cancelar el programa, afirmando que era la única serie de la plataforma protagonizada por una mujer de color. Kravitz también expresó que la decisión de Hulu de cancelar el show High Fidelity fue un gran error y destacó el impacto que la serie tuvo en los espectadores, especialmente en las mujeres de color. Don't think it's coming back, though. In other news, you guys, Kanye West making headlines and breaking records, but not in a good way. That's right, he was named the most canceled celebrity of 2026 in a new study. 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Los periodos de mayor cancelación de West se produjeron a finales del 2022 y principios de este año 2026, coincidiendo con comentarios ofensivos y problemas legales respectivamente. Elon Musk ocupa el segundo lugar entre las celebridades más canceladas. La reacción negativa del público en su contra alcanzó su punto mayor en octubre del año pasado debido a su actividad en Twitter y también pues sus declaraciones políticas. You remember Amber Heard and Johnny Depp, right? Well, Amber Heard se sitúa en el tercer puesto en cuanto a cancelaciones debido a su batalla legal con Johnny Depp, quien también ocupa el cuarto lugar. La opinión pública sobre ese último ha mejorado desde el juicio que mantuvo con Heard. So his has gone up slightly. But yeah, those are 1 through 4 right there, the most canceled celebrities. So that's kind of interesting, right? And lastly, you guys, J Balvin dropped a surprise album for his birthday. That's right. Se unió a Ryan Castro para lanzar de manera inesperada un álbum conjunto titulado Omerta, celebrando así su amistad en la vida real y la química que existe entre ambos. El proyecto fusiona reggaetón, dancehall, trap y afro house, y según Balvin, surgió de forma natural, sin presiones, simplemente dejándose llevar por las buenas vibras en el estudio. El álbum llega tras una serie de exitosos sencillos lanzados por los artistas colombianos, poniendo de manifiesto sus talentos únicos y sus visiones creativas, las cuales se complementan a la perfección. And you can check out that album now. It is out. Let me know what you think about it. Take a listen and let me know what you think. But those are your Midday Chismes for today, amigos. As always, want to hear from you. Let me know your thoughts. Ya saben, @DanielaCosta o 385-508-1063. Keep it locked. The Midday Vibe.

Continuamos, Zombie Divine Platino 106.3 FM. Yo creo tener a cosa aquí con ustedes, amigos. Y bueno, pongan atención porque llegó Vacaciones Tropicales y están entregando vacaciones al mágico mundo en Orlando, Cancún, Los Cabos, Las Vegas, hasta un crucero para las primeras llamadas. Ustedes contesten la siguiente pregunta que tiene Nidia y recuerden, el número a marcar es el 1805.

FM, yo creo tener a Cosa aquí con ustedes, amigos. Y bueno, pongan atención porque llegó Vacaciones Tropicales y están entregando vacaciones al mágico mundo en Orlando, Cancún, Los Cabos, Las Vegas, hasta un crucero para las primeras llamadas. Ustedes contesten la siguiente pregunta que tiene Nidia y recuerden, el número a marcar es el 1805.

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1: My friends, it is time for me to say goodbye. Así es, hemos llegado al final de nuestra historia. Para today, para esta semana, amigos. This week went by super fast for me. I don't know about you, but yes. Bebe Viernes Social, amigos. Disfruten de su fin de semana. It's going to be beautiful. Así es. So yes, enjoy it. Enjoy it. Be safe out there, though. 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But yes, of course, also stay tuned. Keep it locked here on Latino 106.3 FM. Pero bueno, con eso me despido, amigos. Ha sido un placer compartir estas dos horitas con todos ustedes. That's right, ya saben, I will be back on Monday ready to hear all about your shenanigans from this weekend, you guys. So yes, excited for that. Pero mientras tanto, me despido. Mi nombre es Janet Acosta. Pórtense bien y si se portan mal... Me invitan, amigos. Ahí nos hablamos el lunes. Stay safe out there.

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welcome to the Gas Station. Ya le saben lo que va a pasar. ¿Cuál es el que decimos ese nombre?

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1: Si tienes el número de Lighting Number y alguien te dijo que no puedes comprar casa, escucha esto con atención. Todos los días hablo con familias que pensaban exactamente lo mismo que tú, o que alguien le dijo una información equivocada. Si has estado trabajando, si has presentado tus taxes, si tienes el 5% de enganche, ¿qué es eso? $500,000 una casa son $25,000. $400,000 de una casa son $20,000. $600,000 de una casa que quieras comprar son $30,000. Y así sucesivamente. Una casa de $1,000,000, ¿cuánto va a ser? Son $50,000. Antes, cuando empezaron los préstamos para el Lighting Number, para las personas que tienen el número de Lighting Number, eran el 30%. O sea, eran $100,000, $150,000, $80,000 de enganche para que pudieran tener la oportunidad de comprar una casa con préstamo. En estos momentos, los bancos están abriendo la puerta para nuestra gente, para nuestra comunidad, para nosotros los inmigrantes, y están ofreciendo un préstamo con el número de Lighting Number, donde ellos mismos saben nuestra situación y están dando esa oportunidad porque también ellos saben y quieren que tengamos casa. Quieren abrirnos las puertas y las oportunidades y todo esto, pues una gran ayuda que Dios nos está dando también, de que ellos mismos, o sea, los bancos estén también ofreciéndonos esto. Eso es mano de Dios, digo yo. Y la oportunidad está. Ahora, lo que tenemos que hacer es tomar acción. Muchas veces nos quedamos y vemos la oportunidad que pasa por el frente de nosotros, pero no tomamos la acción. ¿A qué acción quiero que invitarlos el día de hoy? 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Porque tengo el conocimiento de esos programas. Tengo el conocimiento también de cuáles casas serían una buena oportunidad y una buena inversión para tu familia. Entonces, por eso tengo estos programas aquí en la radio, para ofrecerles mi ayuda. No solamente mía. Mi compañía, gracias a Dios, ha crecido tanto. Trabajo con mi familia, con mis hijos, y ha crecido tanto mi compañía. Muchas personas han confiado en nosotros y nos han llamado y nos han dado la oportunidad de ayudarles, que eso ha hecho que crezcamos cada día más. Cada día crecemos más, tenemos a más agentes, tenemos personas que nos ayudan también para poderles brindar un mejor servicio. Entonces, yo no estoy sola, tengo un equipo grande, unas personas que también están conmigo, que compartimos los mismos valores, que compartimos los mismos intereses en ayudar a nuestra comunidad latina del estado de Utah para que ustedes puedan comprar su casa. Me encanta ver los cierres de todas las familias que ayudamos, cuando ya reciben la llave, cuando ya vienen y firman sus documentos y están felices, ellos mismos no lo pueden creer, y tú que me estás oyendo también lo puedes hacer. Tú que me estás oyendo en este momento también puedes tener esa oportunidad igual que ellos. Ellos no tienen nada diferente a ti. Ellos tienen las mismas capacidades, las mismas oportunidades, y lo pueden hacer. La única diferencia es que ellos tomaron acción y llamaron al 801-462-9293. 801 462-9293. Y así ellos en este momento ya están disfrutando de su casa. Pero tú continúas pagando renta. Tú continúas pagando también una casa mensualmente, pero es la casa de otro. Estás enriqueciendo a otra persona. Estás invirtiendo el dinero que trabajas tan duro día a día, mes a mes, en otra familia, en otra persona que sí tomó la decisión de comprarse una casa de inversión y rentarla. Y eso hace que la persona esté creando un retiro, un ahorro para más adelante. Yo sé que ustedes que me están escuchando el día de hoy también lo desean hacer, sino que solamente o están muy ocupados trabajando o no creen que esto sea posible. A veces me llama la atención que saco videos en las redes sociales y muchas personas sobre esto mismo, estos programas que hay, estas oportunidades tan grandes que hay, y muchas personas dicen, ¿será que es cierto? ¿Será que realmente sí es así como ella lo dice? Mi gente linda, si no, no lo diría. ¿Qué necesidad tengo de salir aquí en la radio, pagar dinero para poder salir en estos programas en la radio para decirles mentiras? No, pues eso no es algo lógico. Pero yo pago dinero para que la radio me permita estar aquí al aire con ustedes y mostrarles las oportunidades que hay. Hay oportunidades para personas con el IT number, hay oportunidades para personas con el Social Security, con residencia, con ciudadanía, con visa de trabajo, con asilo político, con DACA. Existen oportunidades. Yo los invito a que ustedes me llamen y analicemos el caso de cada uno de ustedes. 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